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Hola amigos, muy buenos días en su radio. Les saluda Chu Díaz, su amigo de todos los días. Hoy jueves 9 de julio del año 2026. Este es el día número 190 de este año, restando 175 días para que llegue el año 2027. Y recordándoles que hoy es un buen día para tener un buen día. Amigos, gracias por su preferencia. Gracias por su sintonía, gracias por esa mágica y cálida compañía que me brindan cada mañana. Yo, como de costumbre, me comprometo a informar, orientar y entretener y tratar de poner una sonrisa tempranito en la mañana en sus caras. Amigos, el pensamiento en el día de hoy dice: cuando jóvenes queremos abandonar el hogar paterno, cuando adultos nos morimos por regresar. En el santoral para el día de hoy, Santa Verónica, Santa Everilda y Nuestra Señora de Chiquinquirá. Amigos, un día como hoy, en el año 1816, se produjo la independencia de Argentina. De eso van 210 años. Un 9 de julio, por eso esta canción dice: cuando canto el 9 de julio. Cuando canto.

bello país, Buenos Aires, Rosario, Córdoba, San Miguel de Tucumán, Mar del Plata, Lanús, Santa Fe, San Isidro, Banfield, San Lorenzo, San Miguel, Mendoza, San Luis, todo Argentina es muy bonito. Y nos gustaría que hoy por ahí alguien nos traiga una bizcachita de escabeche, un asado de carne de costillas con chorizo, chinchulines, sarubí al horno, digamos algo así como una causa rellena, un jigote catamarqueño. Señores, muchas cosas ricas, las facturas que por la mañana nos vienen también y a cualquier hora del día. Así que muchas felicidades para todos los argentinos en el aniversario número 210 de su independencia. Que Dios los bendiga a todos y que le vaya bien. Que sigan en esa ruta que tienen de un gobierno de derecha. Mientras tanto, siguiendo en las efemérides más importantes para el día de hoy, en el año 1819 nació Elvis Howe Spencer. Este fue el inventor de la máquina de coser. En el año 1868 se aprobó la 14ª enmienda a la Constitución, que es la que define la ciudadanía. En 1974 falleció Domingo Perón. En el año 1960, la Unión de Repúblicas Socialistas Soviéticas amenazó con lanzar misiles a Estados Unidos. En el año 1983, falleció un señor en México a quien llamaban El Bigote que Canta. Su nombre, Bienvenido Grande, que aquí nos canta el tema Egoísmo.

0: La voz del bigote que canta, bienvenido Granda. Bienvenido, falleció un día como hoy en 1983 en México. Mientras tanto, también un día como hoy en el año 1935, el tema Rock Around the Clock, que el otro día se los dejé escuchar un pedacito, llegó a ser el número uno en ventas. Aquí está Bill Haley y sus cometas y Rock Around the Clock.
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Bill Haley, su guitarra y su voz con Rock Around the Clock, que cuando salió fue un éxito inmediato, y eso ocurrió un día como hoy en 1935. Por otra parte, nos vamos a la onomástica para el día de hoy. Señores, está de cumpleaños un amigo, se llama Fernando Fiore, presentador de televisión, que lo hemos visto en estos días en muchos anuncios de la Copa Mundial y apuestas. Fernando Fiore está cumpliendo 73 años. Cuando niño, Fernando veía que había unas paradas grandes, un día como hoy, el día 9 de julio, en esa avenida 9 de julio, digamos, de allá de Argentina. Le decía: mamá, mamá, ¿por qué la gente está celebrando? Y la mamá le decía: Fernandito, ¿por qué hoy es tu cumpleaños, mi amor? Y él se ponía muy alegre porque pensaba que era una realidad lo que mamita le estaba diciendo. Para Fernando Fiore, muchas felicidades. Comparte él la onomástica con Tom Hanks, el actor de Forrest Gump, está cumpliendo 71 años. Courtney Love, la actriz, cumple 62 años. Eduardo Santamarina, el actor dramático mexicano, está cumpliendo 56 años. Y está cumpliendo el años en el día de hoy el actor boricua Jimmy Smith, que trabajó en la serie NYPD Blue, entre otras. Y usted que me está escuchando, si está de cumpleaños o de aniversario, sepa que desde aquí, desde lo más profundo del lado izquierdo de mi pecho, donde está mi corazón, les deseo muchas, muchas, muchas felicidades. Amigos, de inmediato echamos un vistazo al tránsito y al tiempo, al mismo tiempo. Y tenemos que para hoy la temperatura máxima estará en 92 grados, equivalentes a 34 grados centígrados. Lo que estará en 79 grados, o más bien 79%, es la humedad relativa. Los vientos soplarán en componente del sureste a razón de 8 millas por hora con cielos mayormente claros. En la madrugada de mañana, cuando será el viernes social, la temperatura mínima serán 82 grados equivalentes a 28 grados centígrados. El sol nos brinda hoy sus primeros albores, sus primeros rayitos dorados a las 6:36 y se oculta a las 8:15 de esta tarde-noche. Les doy a saber que hay una onda, aunque muy débil, sobre la República Dominicana. En este momento hay 82 grados en la gran ciudad del Sol, Miami, equivalentes a 28 grados centígrados. En nuestras carreteras, reporto que hay un semáforo defectuoso, no tiene luz. En la avenida 87 y la calle 48 del suroeste, hay que parar en cualquiera de las cuatro esquinas, ¿eh? Mientras tanto, hay trabajos en el Palmetto, rampa con la 836, carril de la derecha cerrado. Construcción en la 836 este con la avenida 17 del noroeste. Ahí hay un cierre total de todas las sendas y carriles. De igual manera, reporta un choque y fuga en la I-95 sur con la 441. Hay brigadas de trabajo en la I-95 norte y la calle 135 del noroeste. Hay también otro semáforo defectuoso en la calle, en la avenida 87 con la calle 32 del suroeste. En esa área, hacia el lado de la 87, la luz está intermitiendo en amarilla y hacia la calle 32 está intermitiendo en roja. Así que mucho, mucho cuidadito, cuidadito, compa y gallo, cuidadito. De aquí nos vamos a las noticias que hacen titulares para esta hora, que les llegan por una fina cortesía de Miami Lakes Medical Center, 305-621-8051. En las noticias que hacen titulares para esta hora, Estados Unidos completó otra ronda de ataques a 90 objetivos en Irán. Estados Unidos revocó la licencia que permitía la venta de petróleo iraní. El secretario general de la OTAN respalda los bombardeos de Estados Unidos a Irán. Irán no quiere la paz y sabe que no tiene derechos sobre el estrecho de Hormuz. La Toyota trasladará su planta de México a San Antonio, Texas. Excarcelan a Luis Manuel Alcántara, Otero Alcántara, pero no saben su paradero. Trump censura a Dinamarca porque no invierte en la seguridad de Groenlandia. Los ciudadanos rusos están enfadados con Putin porque ahora la guerra se está peleando en su propia casa. El alcalde socialista de Nueva York alega que le robaron el juego a Egipto en su desafío contra Argentina en la Copa Mundial.
y aprueban reembolsos de 80 millones a clientes a quienes la FPL le facturó sobrecobros. ¿Qué te parece, Cholito? Amigos, también tengo los números de la Loto. Ayer en la Loto los números fueron 3, 8, 11, 18, 23 y 38. Nadie la acertó, ahora está en 2 millones de dólares. Los números del Powerball fueron 12, 29, 37, 43, 55 y 18. No le pegaron, el Powerball asciende, sube a 457 millones para el próximo sábado. Fantasy Five en la mañana, 3, 5, 8, 15, 21 y en la tarde, 7, 25, 33, 35 y 36. Pick 4 en la mañana, 0, 2, 5, 0 y en la tarde, 1, 3, 2, 2. Pick 3 en la mañana, 5, 5, 9 y en la tarde, 5, 6, 9. En titulares deportivos, los Marlins lograron quinta victoria consecutiva. Hoy Francia no se puede descuidar contra Marruecos. Tengo los ganadores en Wimbledon. Don Mattingly quiere ser el manager permanente de los Phillies de Filadelfia. Messi y Rodrigo de Paul seleccionados para el juego de estrellas de la MLS contra México. Hoy el Heat se mide a Milwaukee en la Liga de Verano. El Heat dejará que Tim Hardaway Jr. use el número 10 de su padre, aunque ya el equipo lo había retirado. Van 280 goles en esta Copa Mundial y San Antonio le ofrece a Wembanyama el contrato más lucrativo en la historia de la franquicia. Amigos, seguimos con más. En este caso nos vamos con Maná y este bello tema que lleva por título Mariposa Traicionera. Dicen que eso se lo escribieron a la reina de España. Dicen las malas lenguas, y la mía que no es muy buena lo repite. Buenos días.

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0: podría ser.
1: Hola amigos, una vez más les saluda su amigo Chu Díaz, su amigo de todos los días, cuando son las 4 y 23 minutos de la mañana de este día de hoy, jueves presocial 9 de julio del año 2026, cuando estamos conmemorando 210 años de la independencia de Argentina. Mientras tanto, vamos a las noticias que hacen titulares para esta hora, que les llegan por una fina cortesía de Miami Lakes Medical Center, 305-621-8051. Amigos, el ejército de Estados Unidos completó una nueva ronda de ataques con municiones de precisión contra Irán y alcanzó más de 90 objetivos. Ellos saben a dónde quieren disparar para no hacerle daño al pueblo. Washington informó que sus fuerzas atacaron sistemas de defensa aérea iraníes, redes de mando y control y estaciones de radar costeras, capacidades que tienen para misiles antibuques y más de 60 pequeñas embarcaciones del grupo de la Guardia Revolucionaria Islámica, y eso fue en el Estrecho de Hormuz y sus alrededores. Los ataques fueron en respuesta a los recientes ataques iraníes contra tres buques comerciales que transitaban por el Estrecho de Hormuz. Y esto fue un episodio que elevó la tensión en el Golfo y volvió a poner en riesgo el acuerdo provisional entre ambos países, que Trump dijo ya no existe ningún acuerdo de paz. Eso se fue. El Comando Central de Estados Unidos completaron esta nueva ronda de ataques como respuesta inmediata a estos ataques que les mencioné anteriormente. Ayer en Miami hubo una exhibición de un dron de combate iraní que es enorme. Y es algo que el régimen persa puede usar desde Cuba, que siempre ha sido una amenaza para Estados Unidos. Se estima que Cuba tiene más de 300 de ellos y allí estuvo presente el ex gobernador Jeb Bush, que está a cargo del Estadounidenses Unidos contra Irán Nuclear. Siguiendo con otras informaciones, señores, ayer hubo una excarcelación que hacía 5 años que el pueblo cubano estaba esperando. Luis Manuel Otero Alcántara, uno de los presos políticos más conocidos en Cuba, fue excarcelado de la prisión de Guanajay el 7 de julio del año 2026, en pocos días que tenía para cumplir su sentencia de 5 años. Aunque la seguridad del Estado lo retiró del penal, su familia y allegados denuncian que se encuentran en un paradero desconocido y no ha sido liberado, ya que permanece retenido bajo el control de las autoridades. Su salida de la penitenciaría se da en el contexto de su inminente excarcelación oficial que estaba programada para el día de hoy. Y esto es tras haber estado encarcelado injustamente desde julio del año 2021, que fueron las demostraciones aquellas. Participó él en las demostraciones del 11 de julio. Organizaciones internacionales como Amnistía Internacional están exigiendo que la liberación sea plena y sea incondicional. Los familiares de Otero Alcántara están pidiendo una fe de vida para saber su paradero y garantizar que no lo han ultimado, que no le han dado muerte. Algunos medios creen que tienen un sitio especial de la seguridad del Estado donde debe estar él para eventualmente obligarlo a abordar un avión con destino a Miami en lo que sería un exilio compulsorio en contra de su voluntad. Siguiendo con otras informaciones, a veces usted dice, pero qué cara me sale la FPL, ellos dicen que esto, aquello y lo otro. Bueno, pues sepa usted que aprobaron un reembolso de 80 millones de dólares a clientes de la FPL, y esto fue por sobrecobros tras los huracanes del año 2024. Este descuento llegará como una reducción en la tarifa base de más de 12 millones de floridanos. Los reguladores estatales concluyeron que la empresa recaudó más de lo necesario para financiar la restauración eléctrica. Lo que valía, por ejemplo, $1 millón, ellos sacaron 3 millones y algo así por el estilo. El alivio se aplicará como una reducción en las tarifas base, pero solamente una vez, como dice la canción, con la que se corregirá el exceso de ingresos recaudados por la empresa con sede en Juno Beach y que presta servicio a más de 12 millones de residentes en 43 condados. El descuento no llegará como un cheque, entiendan, no llega como un cheque, sino como un crédito temporal en la factura durante un solo ciclo. De aquí nos vamos a la información deportiva. Ayer los Marlins lograron su quinta victoria consecutiva, blanqueando a los Marineros de Seattle 2-0. En ese desafío, Stowers disparó el cuadrangular número 12, victoria número 51 para los peces, que han estado luciendo bien últimamente. Mientras tanto, en lo que respecta al tenis allá en Wimbledon, tenemos que Art Ferry venció a Coboli en tres parciales, 6-4, 7-6, 6-0, mientras que Zverev hizo lo propio con Fritz, 6-4, 6-4, 6-2. Este muchacho, Frey, que su padre dirige un equipo en la Liga Francesa de Fútbol, dijo: yo no le tengo miedo a Zverev, no tengo nada que perder, así que voy en las de ganar. Por otra parte, en la rama femenina, la ucraniana Kostyuk venció a Paulini, 6-3, 6-2, mientras que Moskova superó a Mertens en dos parciales, 6-3, 7-5. En semifinales va Coco Gauff contra Muchova y se enfrentan Kostyuk contra Noskova. La MLS ya dio a conocer que tiene su juego de estrellas, que será contra la Liga Mexicana el día 29 de este mes. Messi y Rodrigo de Paul, lógicamente, están en ese grupo. Nashville tiene 4 jugadores. La MLS llega con 3 victorias en los últimos 4 desafíos. Amigos, si tenemos que Wembanyama no ganó el título de la NBA, pero se ganó la confianza del equipo, San Antonio. San Antonio quiere amarrarlo. Le han ofrecido $251 millones por 5 años, que es el contrato más lucrativo que ha ofrecido esa franquicia. Pero no solamente 251 millones, sino que esos 251 millones puede llegar a 300 millones si es que obtiene el jugador más valioso, el defensa del año o una plaza en el quinteto de los 5 mejores de la liga. Ustedes mantengan la sintonía, que yo continúo con más aquí en la Z Mañana. Y les recuerdo que hoy tengo el segmento Música en 2 tiempos.
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0: siempre empezar de nuevo. Eso es lo que nos propone el Señor con cada día que nos regala. En este caso, el jueves presocial 9 de julio del año 2026, cuando estamos conmemorando 210 años de la independencia de Argentina. Saludos para la gente de Buenos Aires, de Córdoba, de San Miguel de Tucumán, de Mar del Plata, Santa Fe, Banfield, San Lorenzo, Mendoza, San Luis. A toda la gente de Argentina, muchas felicidades. Y felicidades también a un argentino que está de cumpleaños en el día de hoy, mi amigo Fernando Fiore. Muchas, muchas felicidades. Amigos, de inmediato vamos a las noticias que hacen titulares para esta hora, que les llegan gracias al auspicio de Miami Lakes Medical Center, 305-621-8051. 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Amigos, en las noticias que hacen titulares para esta hora, Donald Trump está celebrando que la Toyota va a trasladar su planta de México a Estados Unidos. Toyota Motor Corporation anunció que construirá una nueva planta de automóviles de 3.600 millones de dólares en Texas y trasladará parte de la producción de camiones también de México a Estados Unidos. Este nuevo edificio de 2.5 millones pies cuadrados se ubicará en su complejo industrial de San Antonio y entrará en funcionamiento para el año 2030, lo que va a generar 2.000 nuevos trabajos aquí en la nación. La razón principal por la que Toyota decidió trasladar su planta de México a Texas fue para bajar los costos ante la política arancelaria de la administración de Trump, que impuso un arancel de 25% a todos los automóviles y componentes fabricados fuera de Estados Unidos. Eso fue en el 3 de abril del año 2025, y lo extendió también a camiones medianos el día 1 de noviembre del mismo año. El mandatario mencionó que esto era algo de gran importancia y señaló que los aranceles están surtiendo efecto. También indicó que nunca ha habido una economía tan excepcional ni un potencial económico tan grande en el país como el que hay en este momento. Fue una cita. Amigos, por otra parte, sigue el tiquitiqui con relación a Groenlandia. Y es que el presidente de los Estados Unidos, allá en la cumbre de Ankara, pues ha vuelto a insistir en que Groenlandia debe estar bajo control. No dijo ser posesión, control de Estados Unidos, para garantizar la seguridad nacional en el Ártico frente a la creciente actividad de rivales como China y Rusia. Trump argumentó que Dinamarca no invierte dinero para ayudar al territorio y mantener segura la isla nórdica de Groenlandia, y que la misma se expone a sucumbir frente a ciertas potencias mundiales. Trump ha criticado la capacidad de la OTAN para funcionar sin el liderazgo y el poder de los Estados Unidos. Por otra parte, los rusos están cada vez más ansiosos y enfadados, especialmente con Putin. Los ataques con drones, el racionamiento de combustible y los rumores de una convocatoria militar están empujando la ansiedad al alza, mientras una encuesta cercana al Kremlin registra un fuerte deterioro del clima social. La guerra ha llegado a pelearse ahora no en Ucrania, sino en casa, en el mismo Rusia, y es un problema de todos. En pleno verano, la estación de tren de Moscú, que dan servicio a las rutas hacia el sur y suelen estar repletas de turistas, durante los últimos 4 años, padres y niños interesados en esta mirada puesta en la lejana promesa del mar, se han mezclado con hombres uniformados. Este verano las estaciones de tren tienen un aspecto completamente diferente. Los trenes que se dirigen a Crimea están inquietantemente vacíos, el color caqui predomina y se respira una sensación generalizada de ansiedad. Como En toda Rusia se habla de la escasez de gasolina, los ataques de los drones, cortes de internet y amenaza de una nueva movilización. Ellos están enfadados con Putin. El 2 de julio, la Fundación de Opinión Pública FOM, FOM, una encuestadora cerca del Kremlin, informó que el 55% afirmó que sus compañeros y familiares se sentían muy ansiosos frente al 40% que había sido el año pasado. El contrato social ruso, en el cual los ciudadanos se mantenían al margen de la política y las autoridades los dejaban en paz, eso se ha roto completamente. Rusia está viviendo por primera vez en su suelo lo que ha hecho vivir durante 4 años a Ucrania. Amigos, por otra parte, el alcalde socialista de Nueva York aseguró que Egipto sufrió un robo en su eliminación ante Argentina en el Mundial 2026. Zohra Mandani interrumpió un acto sobre mejoras en el servicio de autobuses allá en Nueva York para aludir que el 3-2 del Mundial 2026 y sumarse a las críticas por un gol que anuló el VAR. Lo que pasa en el VAR, antes de que lo vean en el VAR, nosotros lo vimos 80 veces, porque eso lo repitieron. El que estaba viendo el juego vio cuántas veces lo repitieron. Y tenía base el VAR para una anulación. De lo contrario, tampoco lo hubiesen pedido. Pues Mandami presenta ahora un plan que se llama Next Stop Better Buses Faster Service, pero detuvo todo eso para hablar de que le habían robado el desafío a Egipto. Yo creo que él ni vio el desafío, posiblemente ni lo vio. Amigos, entrando en materia deportiva, señores, continúa hoy, después de un día de asueto, la Copa Mundial. Se estará enfrentando al que muchos consideran el mejor equipo, Francia, frente a Marruecos. Pero yo le digo, Francia no se puede dormir con Marruecos. Marruecos le hace una mala pasada a cualquier equipo de estos 8 que quedan. Esa es una realidad. Vamos a ver qué pasa. Para mañana viernes, España se estará enfrentando a Bélgica. El sábado, Argentina va contra Suiza y Noruega contra Inglaterra. Señores, en una ocasión yo estaba viendo un juego de los Yankees. Llevé a un amigo que no sabía mucho de béisbol. Y cuando sacaron a Martin Lee a batear de emergente, la gente empezó a gritar, Martin Lee. Y él dijo, esta gente son unos asesinos. Y yo dije, ¿por qué? Y dice, ¿tú no oyes que dicen Martin Lee? No, Martin Lee. Pues Martin Lee ahora es el manager interino del equipo de Filadelfia, porque ahí en el equipo de Filadelfia él no iba bien, las cosas no iban bien, y entonces despidieron a Rob Thompson. Y desde que lo tiene, Martin Lee ha llevado al equipo a estar en peleas por los playoffs. Al despedir a Rob Thompson, Dombrowski le ofreció el puesto a Alex Cora, que era el manager del equipo de Boston, pero no lo aceptó. Entonces, dice Martin Lee, en una pregunta que le hicieron, sí, yo quiero ser el manager en propiedad, quiero quedarme con el equipo. Hay un juego de estrellas que será el próximo día 4 y será en el Citizen Park de Filadelfia. Por ahí debe estar Martin Lee. Señores, por otra parte, el Heat ve acción en el día de hoy en la Liga de Verano frente a Milwaukee. Y por otro lado, el hijo de Tim Hardaway Jr. ¿Recuerdan a Tim Hardaway? Fue una estrella con el Heat. Tanta calidad de estrella tuvo que retiraron su número 10. Y en una ocasión que jugó previa, Tim Hardaway Jr., hablaron de usar el número 10, pero Tim Hardaway padre dijo, no, ya ese número está retirado, aunque sea para mi hijo. En esta ocasión cambió de parecer. Regresa Tim Hardaway Jr. al Heat y va a poder usar el número 10 de su padre, que ya está retirado, pero lo van a bajar de los rafters para que lo use su hijo. Y por otra parte, en lo que va de Copa Mundial, señores, se han logrado 280 goles. 8 de Messi, 7 de Mbappé y 7 de Haaland. Ustedes mantengan la sintonía, que yo continúo con más aquí en la Z Mañana. Buenos días.
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0: Este es un nuevo día. Cada nuevo día es para comenzar, empezar de nuevo. Y aquí hay un jueves para empezar de nuevo nuestra vida. Lo malo de ayer quedó en el pasado. Los seres humanos cargamos eso y vamos con rencores. El Señor no carga eso. Aquello quedó en el pasado. Hoy es un nuevo día para empezar de nuevo. Y es el jueves presocial 9 de julio del año 2026. Día número 190 de este año, restando 175 días para que llegue el año 2027 y recordándoles que hoy es un buen día para tener un buen día. Gracias, gracias por su preferencia, gracias por su sintonía, gracias por esa amable y cálida compañía que me brindan en estas dos horas de la Z mañana. Amigos, el pensamiento en el día de hoy reza de esta manera. Cuando jóvenes queremos abandonar el hogar paterno. Cuando adultos nos morimos por regresar. En el santoral para el día de hoy, Santa Verónica, Santa Everilda y Nuestra Señora de Chiquinquirá. Amigos, en las efemérides más importantes de la historia, un día como hoy, en el año 1816, o sea, hace 210 años, se produjo la independencia de Argentina. Ese bello país. Argentina es bello, es bello. Hay otros países que no he visitado, pero Argentina es bello. Buenos Aires, Córdoba, San Miguel de Tucumán, Mar del Plata, Lanús, Santa Fe, San Isidro, Banfield, San Lorenzo. Póngale el nombre. Y además muy buena comida. Tienen una gastronomía. Esa bizcacha en escabeche es riquísima. El asado de carne, de costillas y chorizo. Como para chuparse los dedos. El sarubí al horno, el locro, el choripán de chimichurri. No. Eso es para aumentar de peso. Y como hoy es el día de la independencia, pues también hay una canción que le canta a la independencia que lleva por título Cuando canto 9 de julio.
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Enhorabuena. Señores, siguiendo en las efemérides para el día de hoy, un día como hoy, en 1819, Elvis Howe Spencer inventó la máquina de coser. En el año 1868 se aprobó la 14ª enmienda a la Constitución. Esa enmienda a la Constitución es la que define la ciudadanía. En 1974 falleció Domingo Perón. Por otra parte, en el año 1960, la Unión de Repúblicas Socialistas Soviéticas pues amenazó con lanzar misiles a Estados Unidos, posiblemente desde Cuba en aquel momento. En 1983, señores, falleció un cantante cubano a quien le llamaban el bigote que canta. Tenía un bigote tan pronunciado y le caía dentro de la boca. Ese es Bienvenido Granda y aquí nos canta el tema Egoísmo.

0: La voz del bigote que canta, bienvenido Granda cantando el tema Egoísmo, bienvenido falleció un día como hoy en el año 1983 y falleció en México. Señores, en el año 1935, el tema Rock Around the Clock, que había salido hacía poco, de hecho en los pasados días les hablé de la efeméride de Bill Haley y los Cometas, pues a los pocos días de estar en el mercado llegó al número uno en ventas este tema, Rock Around the Clock.
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La voz, la guitarra y el grupo de Comets de este señor, del grande del rock, el padre del rock, Bill Haley, y el tema Rock Around the Clock, que un día como hoy en 1935 llegó a ser el número uno en ventas. De aquí nos vamos a la onomástica para el día de hoy. Está de cumpleaños Fernando Fiore, el presentador de televisión, está cumpliendo 73 años. Tom Hanks, el actor de Forrest Gump, cumple 71. Courtney Love, la actriz, está cumpliendo 62 años, mientras que Eduardo Santamarina, el actor dramático mexicano, cumple 56 años. Jimmy Smith, el actor de NYPD Blue, el actor boricua, está cumpliendo 71 años de edad. Y si usted está de cumpleaños su aniversario, sabe que desde aquí, desde lo más profundo del lado izquierdo de mi pecho, donde está mi corazón, yo les deseo muchas, muchas, muchas felicidades. Amigos, de inmediato echamos un vistazo al tránsito y al tiempo. Al mismo tiempo, bajó un grado la temperatura en la gran ciudad del Sol, Miami. Ahora está en 81 grados, equivalentes a 27 grados centígrados. Estaremos buscando una máxima cálida de verdad. 92 grados equivalentes a 34 grados centígrados. Señores, vamos a hidratarnos bien, vamos a buscar la sombrita, como hacen los bueyes viejos allá en el campo. Vamos a protegernos. La humedad relativa, 79%. Los vientos hoy estarán soplando en componente del sureste a razón de 8 millas por hora con cielos mayormente claros. También les reporto que hay una onda, muy débil, pero hay una onda sobre la República Dominicana. En la madrugada de mañana viernes social, la temperatura mínima 82 grados, equivalentes a 28 grados centígrados. Los primeros albores, los primeros rayitos del sol en el día de hoy los vemos a las 6:36 y esos últimos rayitos en la puesta del sol en el ocaso los vemos a las 8:15 minutos. En nuestras carreteras hay un choque y fuga que se produjo en la I-95 Sur con la 441 y por otra parte hay una colisión en el Palmetto Norte, carril expreso a la altura de la calle 103 del noroeste. En esa área el carril expreso está cerrado. De inmediato vamos a las noticias que hacen titulares para esta hora, que les llegan por una fina cortesía de Miami Lakes Medical Center, 305-621-8051. En las noticias que hacen titulares para el día de hoy, excarcelan a Luis Manuel Otero Alcántara, pero no saben su paradero. Trump censura a Dinamarca por no invertir en la seguridad de Groenlandia. Los ciudadanos rusos están enfadados con Putin porque la guerra ahora se está peleando en su suelo, en Rusia. El alcalde socialista de Nueva York alega que le robaron el juego a Egipto cuando se enfrentó a Argentina. Aprueban reembolsos de 80 millones a clientes de la FPL. ¿Sabe por qué? Porque estaban sobrecobrando a cada uno de sus abonados. Estados Unidos completó otra ronda de ataques a 90 objetivos de Irán. Estados Unidos revocó la licencia que permitía la venta de petróleo iraní. El secretario general de la OTAN respalda los bombardeos de Estados Unidos a Irán. Irán no quiere la paz y sabe que no tiene derecho sobre el estrecho de Hormuz. La Toyota trasladará su planta de México a San Antonio, Texas. Amigos, también les tengo los números de la Loto. Ayer en la Loto los números fueron 3, 8, 11, 18, 23 y 38. Nadie la acertó, ahora está en 2 millones para el próximo sábado. Los números del Powerball fueron 12, 29, 37, 43, 55 y 18. Tampoco lo acertaron, ahora está en 457 millones de dólares también para el sábado. Fantasy Five en la mañana de ayer, 3, 5, 8, 15, 21 y en la tarde 7, 25, 33, 35 y 36. Pick 4 en la mañana, 0-2-5-0 y en la tarde, 1-3-2-2. Pick 3 en la mañana, 5-5-9 y en la tarde, 5-6-9. En titulares deportivos, los Marlins, señores, lograron su quinta victoria de forma consecutiva. Hoy Francia no se puede descuidar con Marruecos. Tengo los ganadores en Wimbledon en el torneo de tenis. Don Mattingly quiere ser el manager permanente de los Phillies.
Messi y Rodrigo de Paul seleccionados para el juego de estrella de la MLS contra México. Hoy el Heat se mide a Milwaukee en la Liga de Verano. El Heat volvió a contratar a Tim Hardaway Jr. y esta vez usará el número 10 de su padre, aunque ya el equipo lo había retirado. Van 280 goles en esta Copa Mundial y San Antonio le ofrece a Víctor Wembanyama el contrato más lucrativo en la historia de la franquicia. Seguimos con más. En esta ocasión nos vamos con el gallo salsero. Ese es Tito Rojas y este tema que lleva por título Por Mujeres Como Tú.

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2: Complaciendo peticiones. Manny Bravo. Aquí lo tienes, Manny. Bravo de verdad, Oscar de León. Buenos días.

0: Todos buscamos ser felices. El que no busca ser feliz tiene que estar mal de la azotea, ¿no? Pues entonces vamos a abrir esas ventanas al amor para poder ser felices de una vez y por todas. Eso nos dice Roberto Carlos, especialmente para este día de hoy, jueves presocial 9 de julio del año 2026, cuando estamos conmemorando 210 años de la independencia de ese bello país que se llama Argentina, che. Mientras tanto, vamos a las noticias que hacen titulares para esta hora, no sin antes decirles que bajó un grado la temperatura en la gran ciudad del sol, Miami. En este momento hay 81 grados equivalentes a 27 grados centígrados. Si lo está disfrutando en la camita, pero trabaja a las 6 de la mañana, lo siento, tengo que decirles una vez más que...
1: ¡se les está haciendo tarde!
0: ¡Fuera de esa camita que hay que trabajar! Amigos, vamos a las noticias que hacen titulares para esta hora cuando son las 5 y 20 minutos de la mañana y que les llegan gracias al auspicio de Miami Lakes Medical Center, 305-621-8051. Un saludito para Roberto Gurriel. Me dice, tú te pones a hablarme a esta hora de la mañana de las exquisiteces que hacen allá en Argentina. Dice, me dio hambre, voy a tener que almorzar a las 9:30 de la mañana, me dijo. Dice que le encanta esa carne que viene de Argentina, que es muy rica, esa picaña. Oh, cuando vayas a hacer algo así, Roberto, recuerda que puedes invitar a un amigo, ¿eh? Mientras tanto, en las noticias que hacen titulares para esta hora, Estados Unidos revocó la licencia que permitía la venta de petróleo iraní. Esto fue tras los ataques ahora del estrecho de Hormuz. Así restableció las restricciones sobre la comercialización del petróleo iraní al revocar la licencia que había suspendido temporalmente algunas sanciones contra el sector energético de Teherán. Una decisión tomada después de los nuevos incidentes contra embarcaciones en el estrecho de Hormuz. La medida impide iniciar nuevas operaciones relacionadas con la compra, carga, producción, entrega o venta de crudo iraní desde el 7 de julio. Son muchos los millones diarios que dejarán de engrosar las arcas de Irán. La Oficina de Controles de Activos Extranjeros, la OFAC, dependiente esta rama del Departamento del Tesoro, publicó una nueva autorización que reemplaza la licencia emitida el 21 de junio. El documento establece que las operaciones necesarias para finalizar acuerdos realizados bajo la autorización anterior las van a dejar que vayan. Pueden continuar hasta el minuto número 1 del día 17 de julio. La medianoche del 17 de julio, cuando comienza el 17 de julio, se acabó. Siempre que cumplan con las condiciones establecidas por Washington. Señores, por otra parte, el secretario general de la OTAN, que lo es Mark Rutte, respaldó los bombardeos lanzados por Estados Unidos contra objetivos en Irán, calificándolos de absolutamente necesarios. Rutte argumentó que Teherán violó el alto al fuego al atacar embarcaciones comerciales en el estrecho de Hormuz, por lo que una respuesta estadounidense firme era crucial. El secretario general señaló que, ante las agresiones a buques, Estados Unidos debía reaccionar con firmeza para asegurar la reapertura y el libre tránsito en el estrecho de Hormuz. Estas declaraciones se produjeron durante la cumbre anual de la OTAN, que se está celebrando en Ankara, Turquía, donde el organismo reafirmó su postura de impedir que Irán se haga con capacidad nuclear. Si Irán tuviera listas armas nucleares, ya las hubiese usado, dijo el presidente Trump. Y es una realidad. Por eso no quieren que tengan armas nucleares. Si con no tenerla tienen amenazado a todo el Golfo Pérsico y de ahí nada le toca, nada le toca. Si le tocara algo del estrecho de Hormuz, le tiene que tocar junto con los demás que están en toda esa área. Pero es que realmente estos ataques están surgiendo porque ese régimen persa no quiere paz. Por eso están buscando controlar el estrecho de Hormuz cuando no tienen derecho ninguno. Y si tuvieran algún derecho, como les dije anteriormente, pues entonces el mismo derecho lo tendrían los países que conforman esa cuenca del estrecho, entre los que también están Omán, los Emiratos Árabes, Arabia Saudita, Kuwait, ahí está Qatar, Bahrein e Irak. Cada uno de ellos podría decir, yo soy dueño también del estrecho de Hormuz. La región está delimitada por los países ribereños del Golfo Pérsico, cuyas exportaciones dependen de este proceso estratégico. Entrando en materia deportiva, señor, ayer los Marlins blanquearon a los Marineros de Seattle 2-0, logrando su victoria número 51 y contando con el cuadrangular número 12 de Stowers. Esta fue la quinta victoria de forma consecutiva para los peces. Mientras tanto, en lo que respecta al tenis allá en Wimbledon, pues tenemos que, primeramente, Art Frey venció a Kovalev en tres parciales, 6-4, 7-6, 6-0, mientras que Zverev liquidó en tres parciales consecutivos a Fritz, 6-4, 6-4, 6-2. Este muchacho, Art Frey, que este muchacho, su padre es un director técnico de fútbol en Francia, dijo: yo no le tengo miedo a Zverev, yo no tengo nada que perder. Estoy llegando aquí sin que pensaran que yo iba a llegar a esta instancia y estoy ganando, no tengo nada que perder. Por otra parte, pues tenemos que en la rama femenina, la ucraniana Kostyuk venció a Paolini 6-3, 6-2, mientras que Moskova superó a Mertens 6-3, 7-5. Ahora en semifinales va Coco Gauff con Muchova y Kostyuk se enfrenta a Moskova. Por otra parte, pues tenemos que la MLS dio a conocer que para el día 29 de este mes será el Juego de Estrellas, donde se enfrentarán las estrellas de la MLS contra las estrellas mexicanas. Lógicamente, las estrellas de la MLS, está Messi y está Rodrigo de Paul. Nashville tiene 4 jugadores, que es un equipo que da batalla de verdad. La MLS pues ya llega a esta contienda con 3 victorias en los pasados 4 desafíos. Señoras, y mientras tanto, las espuelas de San Antonio en la NBA no ganaron el título de la NBA. Pero aún así, ellos saben que tienen una joya en Víctor Wembanyama y lo quieren amarrar por 5 años y $251 millones, que es una cifra récord para esa franquicia. Y aún así, los 251 millones se pueden transformar en 300 millones si es que Wembanyama gana el más valioso, gana el defensor del año o una plaza entre el quinteto de los 5 mejores de la NBA. Amigos, ustedes mantengan la sintonía, que más adelante regreso con Música en 2 tiempos. Buenos días.
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10: Hola amigos, muy buenos días. En su radio les saluda Judy Díaz, su amigo de todos los días, para compartir con ustedes el segmento Música en dos tiempos. Amigos, a mitad de la década de los 90, Alejandro Fernández tenía cimentada su carrera. Sin embargo, chismes y dimes y diretes por su vida de música, mujeres y vino hacían más titulares que su carrera de cantante, por lo que hacía falta dar un golpe de autoridad que opacara los chismes y todas esas habladurías. Ahí entró en escena el compositor Humberto Estrada con el tema Como quien pierde una estrella, tema que lleva la esencia de un tema ranchero con aires de pop y español, y le pusieron la tapa al pomo. El tema se convirtió en la canción más popular del momento y además convirtiéndose en un himno por esa mezcla de géneros que tenía. Alejandro Fernández se volvió a situar donde anhelaban sus productores y representantes, y para la gran estocada el tema vino acompañado de un video cuya historia fue una maravilla y el desempeño de Alejandro Fernández fue espectacular. La gracia que tuvo, la extroversión, lo convirtieron en el comunicador ideal y el complemento que el tema necesitaba para ser un super éxito. El tema tuvo una aceptación sin medidas, lo que lo convirtió en tierra abonada para quienes lo quisieran cultivar en otro género musical. Y eso fue lo que hizo el novel salsero Luis Damón al grabarlo en salsa en su primer álbum con Huella Latino, álbum al que titularon Solo. Damón ya había probado en un dueto con Olga Tañón titulado Para Estar Contigo y el público lo había aceptado como salsero romántico. Y al grabar Como quien pierde una estrella, pues gozó del usufructo que el tema de por sí ya traía. Hoy, en Música en dos tiempos, el tema de Humberto Estrada, Como quien pierde una estrella, versión original de Alejandro Fernández en 1995 y luego la versión salsa de Luis Damón en 1996.

0: Buenos días, señor Sol. Le ganamos en el día de hoy, jueves 9 de julio del año 2026. Amigos, conmemorando en el día de hoy los 210 años de la independencia de ese bello país que es Argentina, y gracias a Dios que ha vuelto a girar hacia la derecha. Mientras tanto, vamos a las noticias que hacen titulares para esta hora, que les llegan gracias al auspicio de Miami Lakes Medical Center, 305-621-8051. 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En las noticias que hacen titulares para esta hora, amigos, el ejército de Estados Unidos completó una nueva ronda de ataques con municiones de precisión contra Irán y alcanzaron más de 90 objetivos. Washington informó que sus fuerzas atacaron sistemas de defensa aérea iraníes, redes de mando y control, estaciones de radar costeras, capacidades de misiles antibuques y más de 60 pequeñas embarcaciones del cuerpo de la Guardia Revolucionaria Islámica, y esto fue en el Estrecho de Hormuz y sus alrededores. Los ataques fueron en respuesta a los recientes ataques iraníes contra tres buques comerciales que transitaban en el Estrecho de Hormuz, un episodio que elevó la tensión en el Golfo y volvió a poner en riesgo el acuerdo provisional de ambos países, aunque Trump dijo ya eso se acabó. Ellos no han querido la paz. El Comando Central de Estados Unidos completó esta nueva ronda de ataques que, como les dije, fue contra 90 objetivos y fue con armas de precisión. Ayer en Miami hubo una exhibición de un dron de combate iraní que es enorme y es algo que el régimen persa puede usar desde Cuba, que siempre ha sido una amenaza para Estados Unidos. Se estima que Cuba tiene 300 o más de ellos. Allí estuvo presente el exgobernador Jeb Bush, que está a cargo de Estadounidenses Unidos contra Irán Nuclear. Amigos, por otra parte, ya que estamos mencionando también a Cuba, pues en el día de ayer excarcelaron a Otero Alcántara, Luis Manuel Otero Alcántara, uno de los presos políticos más conocidos en Cuba. Fue excarcelado de la prisión de Guanajuay el 7 de julio del 2026, y esto era a pocos días de cumplir la sentencia de 5 años que se cumplía precisamente en el día de hoy. Aunque la seguridad del Estado lo retiró del penal, su familia y allegados denuncian que se encuentra en un paradero desconocido y no ha sido liberado, ya que permanece retenido bajo el control de las autoridades. Su salida de la penitenciaría se da en el contexto de su inminente excarcelación oficial, que, como les acabo de decir, es para el día de hoy, tras haber sido encarcelado injustamente en julio del 2021 por su participación en las manifestaciones del 11 de julio. Organizaciones internacionales como Amnistía Internacional están exigiendo su liberación y que sea plena e incondicional. Los familiares de Otero Alcántara están pidiendo una fe de vida para saber de su paradero y para garantizar que no lo han ultimado, que no le han dado muerte. Algunos medios creen que lo tienen en algún sitio de seguridad del Estado para eventualmente obligarlo a abordar un avión con destino a Miami en lo que sería un exilio compulsorio en contra de su voluntad. Amigos, nuevamente, pues tenemos que hay una situación, y es que la FPL estuvo cobrando de más por mucho. Por eso han aprobado ahora un reembolso de 80 millones a clientes de la FPL por sobrepagos, o más bien en este caso sobrecobros, tras los huracanes del año 2024. El descuento llegará como una reducción en la tarifa base a más de 12 millones de floridanos, y los reguladores estatales concluyeron que la empresa recaudó más de lo necesario para financiar la restauración eléctrica. El alivio se aplicará como una reducción en las tarifas base, pero será por solamente una vez, con la que se corregirá ese exceso de ingresos recaudados por la empresa que presta sede allá en Juno Beach y presta servicios a más de 12 millones de residentes en 43 condados. Repito, el descuento no llegará como un cheque, sino como un crédito temporal en la factura durante un solo ciclo. Entrando en materia deportiva, hoy se reanuda la Copa Mundial después de un día de asueto que fue ayer. Francia se enfrenta a Marruecos. Señores, Francia no se puede dormir con este equipo de Marruecos que le hace pasar una mala noche a cualquiera. Para mañana España va contra Bélgica y el sábado Argentina se medirá a Suiza y Noruega estará antagonizando con Inglaterra. Mientras tanto, señores, Don Mattingly está interesado en ser manager permanente de los Phillies. Él ha logrado un gran viraje del equipo durante los últimos 2 meses después del despido de Rob Thompson. Ha llevado al equipo a estar en pelea en este momento por playoff. Cuando despidieron a Rob Thompson, Dombrowski le ofreció el puesto de manager a Alex Cora, que se había quedado sin trabajo con Boston, pero Alex dijo que no le interesaba, no aceptaba esa plaza. Y entonces está diciendo Mattingly ante una pregunta que le hicieron que sí, que le interesa ser el manager permanente. Habrá juego de estrellas el próximo día 4 de septiembre y esto será en el Citizens Park el 14 de julio y esto será en el Citizens Park de Filadelfia. Así que Don Mattingly tiene que estar por allí. Señores, el Heat estará jugando en el día de hoy contra el equipo de Milwaukee y ayer volvieron a adquirir los servicios de Tim Hardaway Jr. Cuando lo adquirieron la primera vez, aunque muchos hablaron que Tim Hardaway Jr. debía usar el número 10 de su padre, Tim Hardaway padre dijo, no, ya ese número está retirado y no se vería bonito. Pero ¿quién no recuerda a Tim Hardaway Jr. cuando su padre jugaba con el Heat? Era un niñito y lo veíamos metido en la cancha driblando la bola y lo hacía muy bien. Y llegó a ser un profesional del baloncesto. Ahora que regresa al Heat, se han hecho arreglos para que bajen el número 10 de su padre de los rafters y él lo pueda usar con el equipo. De eso estuvo de acuerdo también su padre y lógicamente Pat Riley. Mientras tanto, amigos, en lo que va de Copa, se han anotado 280 goles, de los cuales 8 han sido de Messi, que es el líder en este momento, 7 de Kylian Mbappé y 7 de Erling Haaland. Ustedes mantengan la sintonía, que yo continúo con más aquí en la Z Mañana, mientras les deseo feliz jueves presocial.
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para ti que apenas te sintonizas en la Z mañana tempranito, 6 y 5, amanecemos con el pie derecho, dándole gracias a papito Dios por este día nuevo, renovado, maravilloso, un día donde tienes la oportunidad de crear, de hacer, de ser, de sentir, de vivir esta experiencia maravillosa llamada vida. Seguimos aquí en la Z mañana, te saluda tu servidora Chef y tempranito te tengo premios, la oportunidad de que te lleves ese almuerzazo para 25 personas en tu centro laboral. Ahí llegamos tus locutores, Laurita García, nuestra bella Lauri de vuelta a casa, Andy Vera de Tributo a los Grandes, Ariel Ramírez, el baby de la radio que me acompaña más tardecito aquí en la mañana, Camilo, también lo llevamos que te analiza la noticia, y por supuesto Luisito Vega con esa mezcla maravillosa, DJ Cuba, con la buena música y tu servidora Chef, y estaremos ahí en tu centro laboral almorzando rico, la rica comida del rey del lechón, pendiente para ganar. También tengo las vitaminas hidrolizadas de Miami Lakes Medical Center y mucho más, porque aquí si se gana en este verano, pensamos en ti en la Z mañana. Y ahora una vueltita rápida a noticias. En noticias que hacen titular esta hora de la mañana, llegó el jueves. Bueno, la Guardia Revolucionaria de Irán lanzó un nuevo ataque contra instalaciones militares de Estados Unidos en Bahrein y en Kuwait. Por su parte, el presidente Donald Trump advirtió que ampliará los ataques contra Irán si continúan las agresiones en el estrecho de Hormuz. Será mucho peor. Pakistán pidió a Estados Unidos e Irán cumplir con el memorando de entendimiento y evitar una nueva escalada. Mientras tanto, Israel aseguró que sus tropas permanecerán en el sur del Líbano hasta que Hezbollah renuncie a las armas. Entre otras noticias que hacen titular a esta hora de la mañana, pues el régimen de Irán se prepara para sepultar a Ali Khamenei tras sus nuevos ataques, estos nuevos ataques ocurridos a los aliados de Estados Unidos en el Golfo. Y el Comando Central de Estados Unidos completó la última ronda de bombardeos contra Irán, alcanzó otros 90 objetivos del régimen iraní. Aquí algunas de las noticias más importantes a nivel nacional e internacional. Aterrizando en el sur de la Florida, pues una noticia lamentable, un ataque a tiros desde un vehículo dejó un hombre herido. Esto sucedió en el condado de Miami-Dade, informó la policía. Y han exhibido en Miami un dron iraní. Advierten que Cuba tendría más de 300 similares. Aquí alguna de las noticias importantes, representaría Cuba, ¿verdad? Un peligro para los Estados Unidos. Nos los estará contando Camilo más adelante. Seguimos en la Z mañana, la emisora que te entretiene, la que te informa y la que más regala. Pendiente que te doy una palabra clave en minutitos y chismecitos de farándula. Vienen por ahí muchas noticias locales, internacionales. Vamos a hablar de nuestros países y más en la Z mañana. Yeah.

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Good morning para ti que apenas te sintonizas en la Z mañana, anotando la palabra clave que te llevas ese almuerzo para 25 personas en tu centro laboral. El día entero aquí en la Z mañana ganas. La palabra clave es plata. Anota la plata que te digo en donde la envías a las 6:40 de esta hora y así de fácil.

0: un cafecito conmigo.
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0: Y te cuento el chismecito en Chismecito Time. Pues bueno, tenemos que hablar del conejo malo, que de malo no tiene nada. Bien es que le ha ido el espectáculo del medio tiempo del Super Bowl, protagonizado por Bad Bunny. Bueno, recibió 9 nominaciones a los premios Emmy 2026, convirtiéndose en el show de medio tiempo con más candidaturas en la historia de estos galardones. Y te tengo que contar que esto está rompiendo récords. ¿Por qué? Porque en habla hispana sería el primero en recibir este premio por su medio tiempo del Super Bowl. ¿Quién ha sido hasta ahora el único espectáculo de medio tiempo que ha obtenido pues el Emmy en este tipo de género? Dr. Dre, Snoop Dogg, Mary G., Bleach, Eminem, Kendrick Lamar y 50 Cent, que lo llevaron a cabo en el 2022. Así que vamos a ponerle los aplausos adelantados al Bad Bunny, que seguro, seguro se lleva ese Emmy para la casa. Un premio más, un galardón más, pero no es cualquier cosa. El primer latino en este género en llevárselo. Y bueno, a esta hora de la mañana te contamos todos los chismecitos. 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Seguimos en la Z mañana en minutitos. Vamos a hablar de Cuba, Colombia, Venezuela, Bolivia, Perú, nuestros países latinos. ¿Qué está pasando?

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2: 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Good morning para ti que apenas te sintonizas en la Z mañana, tu emisora favorita, la que te informa, la que te entretiene, la que más regala, la que te da ese almuerzo para 25 personas en tu centro laboral. ¿Qué tienes que hacer? Pues anotar esa palabra clave que te doy más, bueno, que te di más tempranito, y enviarla a donde te voy a decir en minutitos para que estemos ahí tus locutores de Z con la rica comida, red de lechón, buena música, rifas y mucho más aquí en la Z mañana. Good morning. Si apenas te sintonizas, nos levantamos con el pie derecho, dándole gracias a Papito Dios por este día nuevo, renovado, soleado, maravilloso. Temperatura actual 82 grados para el condado Dade y para el condado de Broward. Y a esta hora, una vueltita rápida, ¿verdad?, a noticias que hacen titular, porque aquí te enteras de todo, todito, todo lo que pasa en la bolita del mundo. En noticias que hacen titular a esta hora de la mañana, empezamos con nuestros países de Latinoamérica. Ascendió a 3.811 la cifra de fallecidos por el doble sismo en Venezuela. Hay más de 16.000 heridos y miles de damnificados. Por su parte, Venezuela reclama la liberación de 9.000 millones de activos congelados para financiar la reconstrucción tras el doble terremoto. Y Estados Unidos destinó más de 380 millones de dólares en ayuda humanitaria a Venezuela de forma confiable y rápida. Hablando de Bolivia, a esta hora de la mañana, el gobierno boliviano destituyó al gerente de la aerolínea estatal BOA por su polémico viaje a la ciudad de Miami. En Centroamérica, El Salvador incautó más de 40 millones de dosis de cocaína en lo que va del 2026. Y hablando de Costa Rica, guardacostas interceptan una lancha con casi 2 toneladas de aparente droga en la bahía de Ballena. Hablando de Cuba a esta hora de la mañana, pues escucha este titular que está muy fuerte. Cuba e Irán serían los únicos en la lista de países patrocinadores del terrorismo. Según Washington, pues Estados Unidos inició ayer miércoles el proceso de retirar a Siria de esta lista de países patrocinadores del terrorismo, a los que Washington impone sanciones y limitaciones. Y bueno, aquí aterrizando en el sur de la Florida, efectivamente mostraron un dron iraní. Parte de lo que indican es que la isla de Cuba, el régimen cubano, y no podemos hablar de nuestros hermanos cubanos, los de bien, ¿no?, sino de este régimen cubano, tendría alrededor de 300 drones de guerra similares provenientes de Irán. Ahí le pongo el dato que nos analiza Camilo en minutitos, así que muy, pero muy pendiente. Y bueno, a esta hora de la mañana te recuerdo que aquí te enteras de todo lo que pasa, te pongo en contexto, llegas a tu casa, a tu trabajo, a donde estás, ¿verdad?, conduciendo, donde te estás tomando ese rico cafecito, informado o informada. Seguimos en la Z mañana y envía la palabra clave al 43902. 43902. Ahora mismo empieza a contar ese premio maravilloso, tu oportunidad de ganar un almuerzazo para 25 personas. Ahorita te repito el número en 3 minutitos, chismecitos faranduleros.

Good morning para ti. Seguimos aquí en la Z mañana. Llegó el momentito del chisme porque hay que hablar de todo, pero no sin antes recordarte que estás participando para tu oportunidad de ganarte ese almuerzo para 25 personas en tu centro laboral. ¿Qué tienes que hacer? 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Envíalo al 43902 para ganar. Y ahora, en este jueves, hablar de chismes y hablar del mundial. Bueno, tenemos que hablar de esa final, el medio tiempo de la final, ¿verdad? 2026, sabemos que va a estar Shakira, sabemos que va a estar BTS, pero ahora se une Justin Bieber a este show de medio tiempo de la gran final del Super Mundial 2026. ¿Quién estará en esa final? ¿Francia, España, Argentina, Suiza? Mira, esto va a estar muy, muy bueno, de toma y dame. Ya ahora sí, después de cuartos de finales, agárrate, que eso vamos de penal, de tiempo extra, de falta, de todo un poco. Ay, Dios, tarjeta amarilla, tarjeta roja, tarjeta azul. Ah, no, no hay azul. Bueno, aquí te contamos los chismecitos y hoy tenemos partido. Se enfrenta Francia frente a Marruecos. Seguimos en modo mundialista y el Justin Bieber, qué bueno. Para todas sus fanáticas, es un show para el mundo entero. Y seguro que lo vamos a disfrutar. Aquí te lo cuento todo en Chismecitos Faranduleros. Y por supuesto, aquí también te decimos cómo ahorrar en la Z mañana. 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

0: 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Good morning. Buen día para ti que apenas te sintonizas en la Z mañana, tu emisora favorita, la que te informa, la que te entretiene y la que más regala. 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Y bueno, con una temperatura muy veraniega, temperatura actual 82 grados para el condado de Dade, para el condado de Broward, un día preciosísimo. Vamos a tener un día mayormente soleado y por supuesto recuerda que si vas a estar al aire libre, mantente hidratado, hidratada, y a los animalitos a caminarlo por el pasto, césped, por la grama, como usted le diga, porque el pavimento va a estar muy pero muy caliente. Camilo, como tus noticias, amanecemos, buen día.
1: Buen día. Oye, amenaza de ola de calor para hoy también.
0: Sí, caliente.
1: Parece que hoy sí no va a llover, o la posibilidad de lluvia es menor, mucho menor. Y dicen que hay que ahora sí hidratarse, cuidarse, no solo a los animalitos, a los grandes también, los animales grandes, a nosotros hay que cuidarse.
0: A los humanitos, sí.
1: Tenemos que estar protegidos sobre todas las cosas. Hoy parece que hay, en la tarde fundamentalmente los picos de calor van a ser inmensos.
0: Camila, ayer sentimos un calor súper fuerte, el verano entró con todo.
1: Terrible además, porque además uno está en el canal trabajando, está el aire acondicionado adentro, y uno sale hasta medio abrigadito para afuera cuando sale y dice, Dios mío, yo tengo que seguir viendo.
0: ¿Qué está pasando aquí?
1: No, se está calentando esta cosa, está seriamente caliente. Oye, vamos a hablar de Venezuela, vamos a comenzar con Venezuela. Sí. La situación no por grave deja de impactarnos, o sea, no nos vamos a acostumbrar a que la cosa se ponga peor. El número de muertos ahora mismo es 3.811 oficialmente.
0: Qué dolor tan grande.
1: Esto va a aumentar hoy considerablemente. El número de heridos es más de 16.000. Lamentablemente, dentro de estos 3.811 fallecidos está Lucas Gámez, el niñito argentino-venezolano, en que todo el mundo había puesto tantas esperanzas de encontrarlo con vida.
0: Qué dolor, sí.
1: Su padre estaba presente en el momento que se recupera el cadáver. El padre agradeció a todos las pruebas de solidaridad, el apoyo, y dijo que fuerza en Dios, que el niño era muy religioso también, y que su compromiso con Dios aumenta en la medida en que pasan las horas y sufre esta tragedia de la que él está siendo solidario a todos los padres que han perdido niños en este hecho. O sea que Lucas Gámez, esta esperanza, la última esperanza que albergábamos, se puede decir, lamentablemente tampoco sobrevivió.
0: Esperamos ver ese milagro, Camilo, y muy fuerte, muy fuerte. Pero algo muy bonito que dijeron sus padres es que fueron casi 15 días en la búsqueda de él, que obviamente iban encontrando otras personas sin vida que se les podía entregar a sus familiares. Hicieron una búsqueda impresionante, por sobre todo por Lucas, ¿no? Entre todos los que se iban encontrando, con mucho respeto y mucho cariño, se los iban entregando a sus familiares. Y dijeron ellos que su hijo fue un rayito de luz y de esperanza por estos casi 15 días, y así fue.
1: Así fue. Mira, estamos viendo que hay una escasez de agua potable tremenda en estos momentos. Dicen que las personas incluso se están yendo a bañar a la playa, a la costa, al mar, porque no tienen agua para bañarse. El consumo de agua está muy difícil. O sea que, de cualquier forma, el agua no para tomar, sino para bañarse, para cocinar, también está escasa. No hay un suministro estable. Y es uno de los renglones que ahora mismo está atendiendo directamente las personas que están a cargo de las donaciones y de recopilar ayuda. Por otra parte, se está hablando de filas interminables que las personas organizan para recibir estas cajitas con comida, con medicamentos, esos kits que se están repartiendo. Dicen que hay una dependencia tal, son tantas las personas que perdieron su casa, son tantas las personas que no tienen dónde pernoctar, que ni cocinar, por supuesto, ni mucho menos satisfacer sus necesidades básicas, que en estos lugares de servicios públicos las filas son interminables. Para colmo de males, estamos viendo el circo que tiene montado Delcy Rodríguez, donde está llamando a empresas internacionales a que le ayuden a reconstruir casas antisísmicas ahora, después que hicieron aquellas casas de bajo costo que todos se cayeron. Ella sigue insistiendo en que antes, para fin de año, va a tener gran parte del problema resuelto. Esto es un fraude, un disparate, un absurdo de esta mujer, Pero bueno, te demuestra cuán poco preparados estaban para un hecho así.
0: Camilo.
1: El presidente Trump le han preguntado si en algún momento habló con María Corina y le dijo que no podía volver a Venezuela. Dice que no le dijo nada, que es una magnífica mujer, que es una gran emprendedora, que ganó el premio Nobel de la Paz, que la respeta mucho y que no le dijo nada. Pero todo parece indicar que sí ha recibido advertencia de que no puede ir, inclusive oficialmente se le ha dicho que no puede ir a Venezuela en estos momentos, que sería contraindicado. No, trató de ir por Curazao, no la dejaron, trató de ir por Panamá, no encontró ni siquiera el respaldo de las compañías aéreas para poder viajar. Lo cierto es que ayer el presidente Trump dejó claro que su objetivo principal ahora mismo en Venezuela es la reconstrucción y que las elecciones pasan a un segundo plano. Así que por ahí van los tiros en Venezuela.
0: Mira, Camilo, y un dato súper importante. Delcy Rodríguez ha pedido que le dejen, ¿verdad?, estos dineros que están congelados en partes internacionales.
1: Que levanten las sanciones.
0: 9 mil millones de dólares es lo que está pidiendo, pues, que se le entregue ese dinero a Venezuela para una rápida reconstrucción. El problema es quién administra todo ese dinero, que bueno, sí es necesario, sí sería necesario, y si lo pueden hacer, yo creo que sería muy bueno para el pueblo venezolano. No tiene nada que ver con ella, pero estas personas no tienen dónde vivir, Camilo, y lo han perdido absolutamente todo.
1: Estados Unidos, recordemos que tiene más de 2.000 efectivos operando dentro del territorio venezolano. El presidente Trump dice que van a recuperar no solo las viviendas, sino también la industria petrolera, que va a empezar a producir muy pronto, y cerró con la frase: vamos a ganar mucho dinero ellos y nosotros. Así que, bueno, ustedes saben quién va a administrar el dinero, quién lo está administrando hasta ahora, es Estados Unidos, que se lo entrega en las dosis suficientes como para garantizar que se reinvierta en la reconstrucción de la sociedad. Vamos a ver qué pasa.
0: Y ojalá pronto María Corina pueda llegar a Venezuela, es su país, es su patria, es su gente, ojalá, por la que ha luchado valientemente por tanto tiempo. Y si algo sabemos, Camilo, es que María Corina no se esconde y no la están dejando entrar a Venezuela, y es su país. Y eso está fuera de todo tipo de constitución en cualquier país del mundo.
1: Y fuera de cualquier proyecto que pueda defender un país líder en democracia como es los Estados Unidos. Así es.
0: ¿Con qué volvemos, Camilo?
1: Volvemos con Irán. La crisis en Irán ya subió. ¿Ya llenaste el tanque?
0: Ay, no me lo recuerde, que yo estaba más contenta porque me había bajado un poquito.
1: Apúrate y llénalo porque esto pinta para largo.
0: Ayer fue el último día que le puse bajito. Ya sé. Me lo cuentas todo en minutitos, Camilo, que te analiza la noticia. Y recuerda que estás participando para esas vitaminas hidrolizadas, porque Z92 piensa en ti y en tu vitalidad y en tu salud.

Bueno, Madonna, sus 67 años, qué guapa está. Une el pasado y el presente como la portada y en la portada de la revista Vogue Italia del mes de julio. Qué bonito, Madonna no solamente ha seguido una trayectoria maravillosa, se ve espectacular a su edad y bueno, sigue dando tremendo show en tarima. Hablando de show, Bad Bunny, del Super Bowl, del medio tiempo de este show espectacular de este año, pues rompió récord en las nominaciones de los premios Emmy y te comento que tiene 9 nominaciones. Es el primer latino en consagrarse en un medio tiempo con tantas nominaciones y posiblemente llevarse uno de esos galardones a casita. Aquí, chismecitos faranduleros, porque aquí te contamos todo, todito, todo lo que va ocurriendo así rapidito y al instante. 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Y alístate que tenemos Mundial 2026. Hoy se enfrenta Francia contra Marruecos.

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0: más good morning para ti que apenas te sintonizas a esta hora de la mañana. Amanecemos muy pero muy contentos regalando Z92. Piensa en ti desde tempranito con el pie derecho, dándole gracias a papito Dios por este día nuevo, renovado. Estamos en pleno verano, como se siente el tránsito, un poquito lento en algunas vías, pero en la mayoría se siente despejado. Se nota que los peques están, ¿verdad?, en casita. No hay tanto tránsito como de costumbre. Lo que sí, vamos a tener un día muy caliente en el sur de la Florida. Se metió el verano. Temperatura actual 83 grados para el condado de Ada, para el condado de Broward. Sigue subiendo el mercurio, Camilo, y siguen las noticias muy calientes.
1: Sí, sí, además del tiempo, las noticias están calientes. Oye, lleva tu pomo de agua hoy cuando vayas para la calle, recuérdate.
0: Sí.
1: Y el sombrero, si puedes, que hay alerta de ola de calor, de temperaturas extremas.
0: Eso sí.
1: Así que hay que cuidarse. Mira, el presidente Trump ordenó por segundo día consecutivo los ataques contra Irán nuevamente, porque Irán no cooperaba. Irán atacó barcos civiles en el estrecho de Hormuz, lo que provocó que el presidente dijera que no hay quien confíe en ellos. No se puede tener una conversación lógica con este grupo de escorias, así los calificó. Hubieran usado un arma nuclear si la tuvieran. Esta gente no tiene para cuándo terminar. Y volvió a sancionarlos con la venta de petróleo. Volvió a imponerle las sanciones que ya existían. Y además le dijo, hasta aquí llegaron, voy con los bombardeos a puntos estratégicos. Ayer los bombardeos estuvieron a la orden del día. La reacción de Irán es atacar a los países vecinos, dice que a bases militares, pero crear el terror en los países vecinos. También lo hizo nuevamente. Hay 14 muertos en los ataques a Irán, dice Teherán, ahora mismo. Y de repente el presidente Trump, que ha dicho que no quiere saber más de ellos, ni tener contacto con ellos, ni nada por el estilo, dice, el presidente Trump sale y dice, me acaban de llamar por teléfono, están llamando urgentemente desde Irán, que quieren negociar, regresar a una solución definitiva. O sea, volvemos atrás. De cualquier forma, yo no confío en ellos. Así lo dijo el presidente Trump. No sé si realmente lo que quieren es conversar para la paz, o esto es otra cosa más de esa, de dilatar, de postergar. O sea que el presidente, aun cuando deja la mesa puesta para la negociación, les dice que parece que tienen que venir en otras condiciones porque ya no confía en ellos para nada. Israel insiste en que ellos siempre lo habían dicho, que con Irán no se puede negociar bajo ningún concepto. ¿Qué consecuencia tiene esto? Bueno, el barril de petróleo subió $80, ahora está en 70 y tantos, igual subió muchísimo. Lo que quiere decir que la bomba de gasolina nos va a volver a torturar, nos va a volver a subir el precio de la gasolina. Así que, Chefi, estás a tiempo.
0: Estoy a tiempo de poner gasolina. Camilo tiene eléctrico, pero Camilo, a mí me encanta que te preocupes por mi bolsillo. Y es que si no sube la gasolina, no sube todo. Así que, por favor, que no suba más.
1: Esto pinta para largo.
0: Oye, qué cosa con esos iraníes.
1: Las bolsas se han caído. Vuelve lo mismo de siempre. Y esto es un ciclo. Las bolsas y el precio del petróleo se mueven en la misma medida en que las declaraciones del presidente Trump dicen si vamos a negociar o volvemos a la guerra. Lamentablemente el presidente Trump está contra la pared, tiene que resolver esto antes del mes de septiembre, porque en noviembre son las elecciones de medio
0: término. Camilo, está como tarde, se le está haciendo tarde.
1: Se le está haciendo
0: complicado,
1: difícil,
0: se le complicó la situación.
1: Y a todas estas, bueno, los cubanos en el final de la cola otra vez. Ya les cuento regresar.
0: Que nos pongan mira, en la primera línea. Yo no soy cubana, pero mis hermanos cubanos los quiero. Cuba Libre 2026. Camilo, quiero que me cuentes esos detalles, porque ahí hay esperanza.
1: Seguro. Vamos a ver qué te cuento al regresar.
0: Aguántamelo ahí. Camilo nos habla de Cuba en segunditos y tú pendiente, porque aquí llegó el momento de marcar al 305-564-9292. 305, marca ahora 564-9292, que las vitaminas hidrolizadas de Miami Lakes Medical Center y Z92 son para ti, porque tu emisora favorita piensa en ti, en tu vitalidad y en tu salud. 305-564-9292. En minutitos, chismecitos de farándula y mucho más.

0: momento y más, llegó el momento de que me marques al 305-564-9292. Estoy buscando esa llamada afortunada que se lleva las vitaminas hidrolizadas de Miami Lakes Medical Center. Hola, hola, ¿con quién hablo?
1: Con Isaac, buenos días.
0: Mi querido Isaac, buen día para ti, ¿cómo amaneces?
1: Muy bien, ¿y tú, Jeffy?
0: Feliz, feliz de escucharte, Isaac. ¿Cuál es esa palabra clave?
1: ¡Jueves!
0: ¡Eso! Y en este jueves te llevas tus vitaminas. Isaac, ¿cuál es tu emisora favorita?
1: Z92.3, música de la A a la Z, la mejor, la número uno.
0: ¡Eso! Mi querido Isaac, que tú desayunaste, yo necesito un poquito de café también. Isaac, vamos a hablar del Mundial 2026. ¿Te gusta el fútbol?
1: Sí.
0: Bueno, ¿qué opinas? ¿Cómo va a quedar ese marcador hoy de Marruecos-Francia? ¿Quién gana?
1: Francia 1, Marruecos 0.
0: ¡Uepa! Ahí está, Francia 1, Marruecos 0. ¿Y a quién ves en la final? Chismecito, a ver.
1: ¡Francia!
0: ¡Epa! ¿Contra quién? ¿Quién tú crees que podría ser un buen rival?
1: Otra vez, Argentina.
0: Tu voz lo dice todo. Y ese tono de otra, pero ¿tú crees que otra vez Argentina? Un abrazo a nuestros hermanos argentinos. ¿Cómo que no? Qué rico ver a Messi jugar. Pero otra vez nos vamos a repetir 4 años esperando para la misma final. No, hombre, así no se puede, Isaac. Pero tú sabes que creo que tienes la razón. Isaac, quédate ahí para tomar tus datos. Un besito. ¿Y quieres ganar como él? Bueno, facilito, pendiente para ganar. En minutitos te traigo el almuerzo de Z en tu centro laboral, porque llegamos ahí todos sus locutores a almorzar de la rica comida del rey del lechón. Y a esta hora, chismecitos faranduleros también. Oye, ¿te enteraste? Hoy es tendencia mundial el conejo malo, que de malo no tiene nada. Bad Bunny. Pues bueno, vamos a ponerle los aplausos. Ha roto récord nuevamente. 9 nominaciones para los premios Emmy 2026. Así como lo oyes. Mira, esto lo hicieron el único, ¿verdad?, medio tiempo de este tipo de género urbano que ha ganado el medio tiempo del Super Bowl. Ha ganado un premio Emmy. Fue el 2022, en donde estuvo Eminem, estuvo Snoop Dogg y otros raperos que hicieron un tremendo show. Ellos tuvieron varias nominaciones. Podría ser el primer latino en género urbano en llevarse este super premio. Así que todos los aplausos para la Isla del Encanto y su conejo malo. 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Seguimos en la Z Mañana.
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0: Z92 con toda la música de los 80, 90 y más. Good morning. Para ti que apenas te sintonizas, llegó el viernes y el cuerpo lo sabe que hay que descansar. Preámbulo del fin de semana. Recuerda que estás participando hasta ahora por la oportunidad de llevarte un almuerzo para 25 personas en tu centro laboral con la rica comida del Rey del Lechón. Y ahí llegamos todos tus locutores de Z92, rifas, música y mucho más. Pendiente, la palabra clave es tardetán. Menú, anótala, menú de la rica comida del Rey del Lechón. Menú es la palabra clave. En minutitos te digo a dónde la envías. Y aquí Camilo llegó analizando la noticia. Camilo, cuéntamelo
1: aquí
0: todo.
1: Estamos y vámonos a Cuba. Mira, Luis Manuel Otero Alcántara, el opositor cubano que anteayer lo sacaron de la cárcel, se lo llevaron de la cárcel. Los presos avisaron, hey, lo obligaron a recoger sus cosas, o sea que se va para la calle. Bueno, le tocaba salir a la calle hoy. Hoy cumplía la sentencia. Sin embargo, no lo llevaron a su casa, no lo liberaron. La familia estaba pidiendo pruebas de vida. Evidentemente, alguna información tienen porque ya se ha empezado a filtrar que lo tienen en una casa del Ministerio del Interior. Parece que le están ajustando los papeles o los trámites para sacarlo de Cuba. O sea, todo parece indicar que lo van a exiliar y que Luis Manuel Otero Alcántara, el prisionero político más incómodo que tiene el régimen, imagínense, es el hombre del 11 de julio, lo detuvieron marchando y avanzando hacia las protestas del 11 de julio, es el hombre de San Isidro, el irrespetuoso, como lo dicen ellos, a los símbolos de la patria, el hombre que no entiende, ha hecho huelgas de hambre, no se ha plegado. Bueno, pues parece que la forma que han encontrado para sacarlo de circulación es condenarlo al exilio. Esto no está confirmado, esto es puramente rumores que lo que hay. La familia está indignada porque lo sacaron de la cárcel de máxima seguridad en Guanajay, donde se encontraba, desde donde había protagonizado huelgas de hambre, denunciado, que inclusive le echaban otros presos para que lo golpearan y lo enfrentaran. Porque, por ejemplo, es un método muy universal de estos carceleros sinvergüenzas. Decirle a los demás presos que pierden los beneficios, pierden el derecho a ver televisión, pierden el derecho a estar al sol, porque este preso político se está portando mal o no está respetando las normas. Y entonces los presos lo que hacen es ir a agredir a este preso político. Eso está pasando, estaba pasando, lo denunciaron varias veces. Luis Manuel no ceja y por lo tanto están tratándolo de esta manera. Hay quien dice que pudiera ser un resultado de una negociación con Estados Unidos y que están usando a Luis Manuel como pieza de cambio. Bueno, le tocaba salir de prisión, aunque eso no es óbice para que el régimen lo pueda meter preso otra vez y decir que por un desorden dentro de la cárcel, por una actitud violenta dentro de la cárcel, tiene que ser juzgado nuevamente por un delito de orden interior y extenderle la prisión. Es muy, muy fácil, lo he visto hacer, sé que lo hacen. Pero en este caso parece que lo que están negociando es su salida acelerada del país.
0: Sí.
1: Por ahí van los tiros con Luis Manuel. Pero en este momento le están preguntando al presidente Trump, bueno, ¿y usted va a aumentar la presión? ¿Va a invadir? ¿Va a hacer algo ahora que viene el nuevo aniversario del 11 de julio? Uh-huh. El día en que el pueblo se tiró a la calle e hizo la gran protesta. El presidente Trump dijo que no cambia nada, que como está la cosa está funcionando. Y que la presión contra el régimen de Cuba es la misma presión que hemos visto hasta ahora.
0: Camilo, o sea, parte de lo que dijo Washington también era que Cuba e Irán son los dos países que continúan, ¿verdad? Como los que pueden promover el terrorismo a nivel mundial.
1: Sí, está,
0: o sea, que no sale de la lista.
1: No lo sacaron. Sacaron a Libia. Con el nuevo gobierno está haciendo progresos en las negociaciones con Estados Unidos y apoyando a Estados Unidos en sus campañas en el Medio Oriente. Libia salió, pero no salió Cuba ni Irán, por supuesto. Irán está en plena guerra. Lo de Cuba, mira, tiene un segundo capítulo. Aquí en el sur de la Florida están exhibiendo un dron iraní de las nuevas modalidades, sí, que se construyen. Para que lo vean, se llama Chahed 136. Este dron, que es capaz de portar armas fuertes, armas nucleares, y que es un arma de ataque, de repente... Este grupo que se llama el grupo contra el no Irán atómico, con que Irán no tenga armas atómicas, donde está Jeb Bush como presidente, lo conocemos, el que fuera gobernador de la Florida y candidato presidencial. De repente dicen, miren, lo otro preocupante es que de estos drones, este dron con el Chahed 136, Cuba ha comprado 300 de estos drones. y esto es un arma ofensiva con la que pueden atacar inclusive las costas de los Estados Unidos. Y si Cuba está por la distensión, está tratando de negociar, ¿qué hace comprando 300 drones de este tipo fabricados entre Corea del Norte e Irán en muchos casos? Pero son iraníes básicamente. El fenómeno es que Cuba salta siempre a gritar que no, que son defensivos, que ellos lo usan para otro tipo de tareas, que ellos son incapaces de invadir los Estados Unidos ni de provocar un ataque más allá de sus costas. Pero de cualquier forma es otra raya que le tienen puesta al tigre. Y el dron se puede ir a ver en la exposición esta que están organizando aquí en el sur de la Florida. Pero además, la exposición sirve no solo para advertir los peligros que representa Irán en este intento por obtener un arma nuclear que puede ser transportada con estos equipos de última generación, de estos drones militares, sino también para advertir que Irán sigue metiendo sus manos en el Caribe y que está buscando en Cuba un aliado extraordinario de cara a los Estados Unidos. Así que por ahí van los tipos. Vamos a ver qué
0: pasa. Ay, Camilo, pues bueno, esperemos, ¿verdad?, que pase una transición y que pase rápido, porque esto va muy lento. Y vamos a ver. Más qué lento pase, que las negociaciones con Irán.
2: Esto es un pasito para adelante y cinco para atrás, hermano.
0: Dios santo.
1: Pero además, mi querido Ariel y Chefi, el problema es que el 11 de julio está ahí. Sí. Es una fecha importantísima para los cubanos. Pero además, las mismas condiciones que llevaron en su momento a que el pueblo se levantara el 11 de julio en el medio del verano caluroso con los apagones, falta de agua.
0: Sí.
1: Bueno, eso está mucho más grave en este momento. Y una chispa interior pudiera suceder en cualquier momento y el pueblo se podría volver a tirar a la calle y a tomar el control de las calles como sucedió aquel 11 de julio. Esperemos que se repita.
0: Que se levante el pueblo, que se levante, porque Cuba necesita su libertad.
2: Sí, señor. Camilo, vamos a regresar contigo a las 8:35 de esta mañana. ¿Qué traemos por ahí? Cuéntame.
1: Una buena noticia. Una buena noticia para nosotros, los clientes de la FPL. Ya les cuento.
0: ¡Qué bueno! Ahorita, eso suena ahorro, eso suena ahorro. ¡Huepa!
1: Suena ahorro, pero no te frotes la mano porque no te van a dar dinero. Pero
0: bueno. Ya yo estaba contenta, ¿viste, Camilo? ¿Por qué me dices eso?
1: Pero vas a salir bien de todas maneras.
0: Ah, bueno, bueno. Está bien, voy a esperar por tus palabras.
2: Estamos esperando también saber qué es lo que pasó con Trump, que tuvo que cambiar de avión ahí de momento. Esto fue.
1: No fue nada malo. No fue nada malo. Él dice que los militares de Estados Unidos en Inglaterra, destacados en Inglaterra, querían ver el nuevo Air Force One.
2: No me diga.
1: Y que él, para complacerlos, les dijo: mándenme el Air Force One nuevo a Inglaterra, a la base militar. Y una vez que yo salga de esta reunión de la OTAN, aterrizo allí, cambio de avión y así le doy chance a nuestras gloriosas, hermosas, maravillosas fuerzas. Tú sabes que esos son los adjetivos que él usa. Para que vean el nuevo Air Force One.
0: El nuevo es el que le entregó Qatar, ¿no?
2: Sí, sí.
1: Que le regaló Qatar.
0: Está espectacular.
2: Ah, mira qué bien, se los mandó entonces.
0: Son regalos, por favor.
2: Está bien, Camilo, estamos hablando contigo entonces a las 8:35 de esta mañana. Y por supuesto a las 8:40 hay un premio que entregar, Chefi.
0: Claro que sí. Ese almuerzo para 25 personas en tu centro, la hora al pendiente para ganar.
2: Claro que sí, con esa palabra clave aquí en la Z Mañana. Quédate con nosotros.

0: Z92 con toda la música de los 80, 90 y más en la Z. Mañana hemos llegado al jueves, es casi casi oficial ya la llegada del fin de semana, Chefi, como también la llegada de ese premio a las 40 de esta hora con la palabra clave a través del 305-564-9292. Una mañana espectacular, la lluvia brilla por su ausencia y viene un fin de semana también caluroso para ir a la playa, a la piscina.
1: Y brillará por el día de hoy completo, Ariel, mucho calor. Si vas a estar al aire libre, mantente hidratado, hidratada, vas a necesitar tomar electrolitos. Y si vas a pasear a las mascotas, con precaución, trata de hacerlo por el césped, por la grama, por el pasto, como tú le llames. Mira, temperatura actual súper alta, pero te cuento que hay un dato positivo. Si te gusta y quieres un poquito de lluvia y refrescar el día, mañana hay un 50% de probabilidad de chubascos aislados.
0: Dime tú, para mí será churrascos aislados porque
1: te vas de barbecue.
0: Me voy a ir de barbecue ya que es viernes. Óyeme, ¿quién se va a disfrutar también al medio tiempo del mundial? Ya ha confirmado, un aplauso para él, Justin Bieber.
1: Dígame. Tiene una fanaticada impresionante, Ariel. No solamente él le canta a tres generaciones, los millennials, los centennials y los más pequeñitos. Y déjame decirte algo, eso está muy bueno. Un artistazo para este medio tiempo. Ya tenemos a Shakira, tenemos a BTS. No sé si van a bailar los niños de Uganda, pero eso va a estar espectacular.
0: Y Madonna también estará presente para la gente que la sigue desde hace muchísimos años. También para ese público adulto, ahí estará Madonna disfrutando.

0: ando del medio tiempo.
1: Oiga, y hablando de Madonna, 67 uh-huh. años, más guapa que nunca. Da tremendo show en tarima, pero ahora se roba la portada de la revista Vogue del mes de julio, uh-huh. en donde ha colocado un poquito de su vida, su trayectoria joven uh-huh. y la actual. Bueno. Más una adultita, como dicen por ahí.
0: Que sigan los éxitos. Seguimos avanzando también a esta hora con el tránsito para saber cómo están las calles y carreteras a esta hora. Chefi, cuéntamelo todo.
1: Bueno, conduzca con precaución. Hay un poquitito de congestión vehicular en lo que es el condado de Miami-Dade. Tránsito lento en el Florida Turnpike rumbo norte. También se reporta un poquito de congestión vehicular a esta hora en el Palmetto rumbo sur, como es de costumbre, ¿verdad? En la 122 calle del Northwest, tránsito congestionado. Un vehículo con problemas mecánicos tenemos también en la I-75 norte y la 185 calle del Northwest. 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

0: toda la música de los 80, 90 y más aquí en la Z mañana, 8:37 minutos, disfrutando de este jueves ya 9 de julio, Chefi, avanzando
1: el séptimo mes. Impresionante cómo se nos pasa el año volando, ¿qué es eso? Y ahorita estamos poniendo el arbolito.
0: Más de la mitad del año y Camilo Loret de Mola, nada lo detiene. La información viene por ahí corriendo y también viene ese premio en solo 5 minutos.
1: Claro que sí, muy pero muy pendiente. Un almuerzo para 25 personas en tu centro laboral.
0: Eso. Camilo Loret de Mola, ¿cómo le va, mi amigo? Adelante.
2: Muy bien, pero yo también traigo un premio, ¿eh?
0: No me digas.
2: Traigo un premio, traigo un premio. Increíble.
1: Premio, premio, adelante, premio. Eso me emociona. Ahorros, ahorros.
2: Oigan esto, han aprobado un reembolso de 80 millones de dólares para los clientes de FPL.
1: ¿Cómo fue eso?
2: O sea, dicen que
1: FPL eso, Camilo.
2: Aprueban un reembolso de 80 millones de dólares para gente como tú y como yo.
0: Que bien, un aplauso, de verdad que sí.
2: De
1: verdad,
2: FPL.
1: Qué bien.
2: Bueno, pues espérate, me van a mandar dinero para la casa, un cheque, venga, que ven. No es así.
1: ¿Cómo Ay.
2: Es? No le van a mandar un cheque. Lo que cuando le llegue el bill, la cuenta de la luz en estos meses, usted verá que va a haber un descuento. O sea, usted va a pagar menos por el servicio de luz hasta que equiparen estos 80 millones de dólares. O sea, indirectamente nos conviene de todas formas.
1: Sí, claro.
2: Sobre todo ahora que el calor dispara los aires acondicionados y los gastos son...
1: Tiene razón, Camilo.
0: A buen tiempo.
2: ¿Ustedes saben cuántas personas se van a beneficiar?
0: ¿Cuántas?
2: Más de 12 millones de usuarios. Y ahí me preocupa, porque si somos más de 12 millones, entonces lo que me toca son 3 pesos, chico.
0: Ya sacaste cuenta ya y no ya te das.
2: Saqué cuenta porque
1: me
2: voy a indignar. No voy a sacar cuenta porque me voy a indignar.
1: Así no se puede. Íbamos bien. ¿Qué
2: íbamos divino, pero cuando me dice que 12 millones de usuarios.
1: Yo estaba de lo más contento.
2: Para disfrutar de los descuentos de los 80 millones, entonces me va a decir, este mes no le cobramos 3 pesos porque es parte del descuento. Ay, Jacob,
0: ¿de dónde salió tanta gente, Camilo? Si la FPL es hasta aquí, hasta el centro, tampoco es que corre todo el estado.
1: Sí.
2: Clientes de FPL no son solo los residentes en sus casas, son también los negocios.
1: Tiene razón.
2: También
1: ahí se multiplica la cosa.
2: Claro, o sea, el problema es que son demasiada gente para los 80 millones.
0: Claro.
2: Chefi, que siempre llegamos tarde, chica. No
1: viste, estoy emocionados hasta las letras chiquitas y se nos ahogó la parida.
0: Culpa de los negocios.
2: Hablando de noticias locales, Alexa, les recomiendo que vean hoy en las noticias el video que ha publicado la policía de lo que sucedió cuando un agente de tránsito detuvo al alcalde de Hialeah, Brian Calvo. Lo detienen por una infracción de tránsito. Y cuando el policía se va acercando, Brian Calvo parece ser que activó unas luces de patrulla que tenía en el vehículo. El policía le dijo, ¿usted es policía? No. ¿Y usted por qué tiene esas luces? No, yo soy el alcalde de Hialeah. ¿Y ese carro es suyo? Bueno, sí, es el carro que yo uso. Dice, pues usted no puede tener luces, usted no puede tener luces de policía y mucho menos activarla cuando yo le vengo a poner una multa por tránsito. Ahí empezaron a discutir. El hombre le pone 2 multas y le explica que además es una falta grave tener luces de policía y mucho más activarla en esas condiciones. Le pone 2 tickets. Ryan Calvo hace un comunicado en el que explica que ese es el carro que le asignó la ciudad y que ya venía con esas luces puestas desde antes de que él llegara al cargo. De cualquier forma, y se lo digo a las personas que les gusta probar suerte o tener experiencias distintas, poner luces de policía en un vehículo privado es un delito grave, usurpación de poderes. Es algo que puede terminar en la cárcel.
0: Sí.
2: Y tal como le dice el policía al alcalde Brian Calvo, le dice, no es importante si eres alcalde o no, tú no puedes tener luces de policía en tu carro. No puedes.
0: Wow.
1: Ahí se le fue la mano al alcalde, Camilo y Ariel.
2: Yo le doy el beneficio de la duda. Quizás el alcalde no sabía que eso era ilegal.
1: Claro,
2: pero de cualquier
1: no.
2: forma, el no saber que algo es ilegal no te exime de la culpa.
1: Y las personas que le otorgaron, ¿verdad?, el vehículo, porque es el vehículo oficial que le dio el condado, probablemente lo usaban anteriormente de esa manera y él no lo sabía, obviamente.
2: Sin embargo, en la conversación con el agente, él identifica el vehículo como suyo. Después, en el comunicado, dice que este vehículo se lo asignó a la ciudad. Punto y aparte, esto no empaña la labor que está haciendo Brian Calvo en Hialeah, donde muchísimos residentes están contentísimos con él.
1: Sí, es un buen alcalde.
2: Lo que pasa es que ahí como que se le fue la paloma un
1: poco. Se le fue lejos.
2: Lamentablemente, si tú dices que el carro es tuyo y tiene luces de policía y tú no eres policía, uh-huh, estás metido en un tremendo rollo. El video sale ahora, parece que responde a alguna situación de aclaraciones de lo que dice la alcaldía, lo que dice la policía, y es un intento por demostrar la policía qué fue lo que sucedió realmente con el alcalde de Jayalía.
1: Camilo, y al mismo tiempo va a ser una buena manera, ¿verdad?, de sentar un precedente y enseñarle a la comunidad algo que no se debe hacer en ningún caso. Así que creo que tiene su parte positiva también.
2: Claro, esto no, no empaña a Ariel, que lo que las luces que tiene en su carro son de discoteca.
3: Normal.
2: Son de policía.
3: Es de esa de
1: neón, de neón.
3: De las que se usaron en el video de. Se usaron en el video de Flash
2: pone
3: Dance.
2: El reparto cubano y pone aquellas luces y aquello es un escándalo.
3: Claro, claro. La gente lo disfruta. O sea,
1: se la lleva Arielito, míralo, En la noche, dándolo todo.
3: Contento con su campamento y su cargamento. Camilo, increíble la cosa. Vamos a regresar contigo exactamente a las 9:05 de esta mañana porque tenemos que seguir informando al pueblo.
2: Bueno, sí, y vamos a informar sobre qué pasó en la reunión de la OTAN en Ankara. Ha habido de todo tipo de acuerdos. Trump le ha tirado piedras a España. España ha dicho que no, que ellos son buenos, que se portan bien. Ya veremos. Ha habido de todo. Oye, Ariel, ¿se te salió el puertorriqueño ahí?
3: No, es así.
2: Puertorriqueño donde tú lo tenías.
3: No, guardado. Imagínate si esto es, somos de la región.
2: Loco de contento con su cargamento. Con su cargamento. Ese es el jibarito. Es el jibarito, una de las canciones más famosas.
3: Algo se
2: así
3: nos
2: como
3: pega.
2: Como segundo himno nacional.
3: Es verdad.
2: De Puerto Rico.
3: Es verdad. Tiene toda
2: o
3: la
2: sea,
3: razón.
2: Está Mi Viejo San Juan y El Jibarito.
3: Sí, señor.
2: Son dos canciones que los boricuas identifican como parte de su patrimonio nacional.
3: Esa es una de ellas.
1: Bonito.
2: Es una de ellas.
3: Qué bueno. Así Camilo, pues entonces.
2: ¿Cuál es la canción que identifica a los colombianos además del himno nacional, Chefi?
1: Bueno, tenemos muchísimas canciones. Yo creo que una a nivel internacional es La Pollera Colorada y una interpretación muy linda la hace Charliza.
3: Sí, señor.
2: En Cuba, La Guantanamera.
3: La Guantanamera. También, también. Sí, hay canciones que identifican a cada pueblo. Claro que sí, claro que sí. Pues Camilo, estamos contigo a las 9:05 de esta mañana con más información aquí en La Z Mañana. Y por supuesto, ha llegado el momento de buscar esa llamada afortunada.
1: Claro que sí. Bueno, más que buscar la llamada afortunada, envía la palabra clave al 43902. 43902 para tu oportunidad de ganar ese almuerzo de 25 personas en tu centro laboral.
3: Buena suerte. Así que envía ese mensaje ahora al 43902 y gana con nosotros.

0: Toda la música de los 80, 90 y más aquí en la Z. Mañana, Ariel y Chefi saludándote ya en este jueves presocial, porque viene por ahí el viernes y el fin de semana como cosa buena, con calor. Y dice Chefi que esta tarde 50% de probabilidad de lluvia, así que pendiente en su zona, y a lo mejor le cae un chubazo.
1: Eso es correcto, mañana puede caer lluviecita por ahí. Hoy tenemos, Ariel, sol total el día entero, temperaturas muy altas, máximas de 95 para el día de hoy en esa sensación térmica, así que tenga muchísimo cuidado si va a estar al aire libre, sobre todo con pequeñitos que están, ¿verdad?, a veces practicando, están en ese campamento de verano, así que mucho ojo con sus niños.
0: Bueno, ya lo sabe, estamos exactamente a esta hora de la mañana cubriendo la farándula para toda la gente que está en sintonía y no se ha enterado de lo último que ha pasado con sus estrellas favoritas. Aquí lo tenemos, Chefi. ¿Qué te has enterado últimamente? Cuéntame.
1: Bad Bunny, el conejo malo, que de malo no tiene nada, hablando de Puerto Rico, la isla del encanto, tienen que estar muy orgullosos. Bad Bunny es el primer artista urbano de un medio tiempo del Super Bowl que está nominado a 9 premios en la categoría, 9 categorías de los premios Emmys 2026. Y esto, Ariel, lo ganó en el 2022 con su medio tiempo del Super Bowl en un género tipo urbano, Snoop Dogg, Eminem, que te acuerdas que hicieron este medio tiempo de varios raperos. Pues bueno, Bad Bunny podría ser el latino en llevar ese primer premio, pero ya rompió un récord.
0: Bueno, señores, así está la cosa y tenemos por aquí noticias bien interesantes para todas las personas que por supuesto están siguiendo muy de cerca todo lo que está pasando últimamente con sus estrellas favoritas como Beyoncé, que enciende las redes con música sorpresa. Jeffy, sí señor.
1: Qué bien.
0: Para celebrar este mes de la independencia y marcando el 250 aniversario de los Estados Unidos, Beyoncé soltó un bombazo musical sin previo aviso. Se llama Morning Dew.
1: ¡Qué bueno!
0: Su primera canción, sí señor, en 2 años. No había hecho nada en los últimos 2 años, así que el tema arranca además la cuenta regresiva de 60 días para el relanzamiento especial por el 20 aniversario de su icónico álbum que se llama B-Date en el mes de septiembre.
1: ¡Qué chévere así para los fanáticos de Beyoncé!
0: Y hace tiempo no escuchaba nada. Ya Justin Bieber confirmado para el medio tiempo en esta final de la FIFA. Ustedes que estaban esperando el lineup completo, ya lo tenemos.
1: Mira qué bonito, pero yo quiero saber si Justin Bieber va a cantar sus canciones o se va a sentar ahí con un computador como el concierto que hizo. Que cante y que haga show.
0: Cualquier cosa puede pasar. Pues
1: se puede estar ganando ese dinerito así de fácil, no señor, va y cante, sabe que los fanáticos lo quieren ver y escuchar.
0: Ya te lo dijeron, avisado Justin Bieber.
1: Y ese sí canta.
0: Chefi no quiere ninguna sentadita.
1: No, esa sentadita, ese computador, YouTube, no señor, póngase para lo suyo. Es que él vendió el catálogo, Ariel, por claro. Eso es que le toca así, pero mira, invéntate otra cosa, Justin Bieber.
0: Bueno, aquí vamos con el tránsito que no está inventado para todos ustedes que están tratando de llegar al trabajo cuando faltan solamente 10 minuticos ya para las 9 de la mañana.
1: Oiga, tenemos un vehículo con problemas mecánicos en la I-75 Norte en conexión con Miami Gardens Drive. El carril derecho se mantiene bloqueado.
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1: Claro que sí, tenemos más premios en esta hora, así que pendiente porque hay otra palabra clave que entregar exactamente a las 15. Vamos con Camilo Loret de Mola, que tiene información de la buena que contarnos aquí en la Z mañana. Bienvenido, mi amigo, ¿qué nos trae por ahí?
2: ¿Quiénes juegan hoy en el Mundial de Fútbol, Chefi?
0: Francia versus Marruecos.
2: ¿Cómo es el uniforme de Marruecos, Chefi?
0: Yo no estoy segura si es blanco con algo, pero creo que el de Francia es azul.
2: Mira para tu lado.
0: ¡Vino tinto!
2: Mira la camiseta.
0: ¡Huepa!
2: Ya entendemos a quién le va. Mira, lo tenía escondido.
0: Será por dos señores. Digo que le iba a Francia.
1: Yo te mando los mensajes subliminales.
0: Mbappé en Belé lo están esperando.
2: Dice yo sabía. Que no le van a mandar. Anda con la camiseta de Marruecos.
0: Sabía que como se va tiene por tan Marruecos. Mala suerte.
2: Como él tiene tan mala suerte, quiere que gane Francia y entonces se pone la camiseta.
1: Claro.
2: Pero un método que voy a tener que utilizar yo
1: claro,
2: también.
1: Claro, para el próximo mundial, porque ya este no
2: oye,
1: le da chance.
2: Oye, déjame preguntarte, ¿no? ¿Tú crees que Mbappé hoy supere el récord personal de Messi?
1: Debería.
2: O se queda por debajo?
1: Debería, ¿sabes que debería? Y está como está tan corta la ventaja de Messi, yo creo que sí puede hacer algo, Camilo. Me parece que sí.
2: Bueno. Se estarán turnando uno al otro ahí hasta el final, yo
1: puede
2: creo.
1: Que sea, puede,
2: hasta
1: puede
2: que
1: ser.
2: Caiga, alguno caiga, ¿no? Porque uno de los dos tiene que caer.
1: Bueno, pero la por muy mínima diferencia entre ambos.
2: Vamos oye, a ver. Oye, y bueno, ¿qué partido tú vas a atender más en la Copa Mundial? ¿Cuál es el que más atención te atrae?
0: No, ya hoy que hay que vérselos todos, ya de aquí para adelante todos, porque todos son un espectáculo. Tenemos, a ver, que promete, o sea, promete, ya estamos en cuartos de finales, ya estarían todos luchando para llegar a un puesto en la semifinal. So, yo pienso que de aquí para adelante lo que viene es show.
1: Lo que
0: y
1: debe
0: delicia.
1: Ser entre Inglaterra y Noruega, eso tiene que ser un duelo de
0: ahora
1: campeones.
0: Vienen peleas.
2: Tidazo. Ese es el sábado.
1: Ese es el sábado.
0: Penales, tarjetas de colores.
2: Las tarjetas deben estar a la orden del día. Porque, sí. Oye,
0: a ver de todo.
2: Suben.
0: Bueno, goles.
2: Las pasiones suben en cuartos de finales.
1: Bueno, pero a partir de ahora no se mete ni Infantino, ni se mete Trump, ni se mete más nadie. A partir de ahora nada.
2: A Trump van a tenerle que quitar el teléfono.
0: Y a Infantino hay que quitarle los.
2: A Trump hay que quitarle el teléfono y a Infantino los audífonos, porque Trump lo va a llamar de cualquier forma. Déjame decirte que hay un récord en el Mundial. El partido México-Inglaterra ha sido el más visto hasta ahora en el Mundial.
1: Wow.
2: En México-Inglaterra, México recordemos que perdió con Inglaterra. En inglés, sin incluir a los Estados Unidos, el partido más visto. Pero usted sabe cuántas personas en inglés vieron el partido, 21.7 millones de personas.
1: Wow.
2: En español lo vieron 23.2 millones de personas. O sea, fue hasta ahora el partido más visto en la Copa Mundial, Inglaterra-México. Que no va a ser así cuando Inglaterra juegue ahora. Yo no creo que va a ser tan visto como el de México. Pero de todas maneras es un gran récord. Yo claro. Creo que porque México estaba presente, ¿no?
1: Definitivamente.
2: Vamos a decirlo así. Y vamos a ver. Oye, Noruega, ¿por qué presentó una queja ante la FIFA como nos adelantó ayer, Chefi?
0: ¿Por qué?
2: Ah, dicen que cuando llegaron al sur de la Florida, en el hotel en que los metieron,
1: era
2: un desastre. Había moho en las habitaciones, ruido de una autopista. Había unos constructores con un martillo neumático cerca que no los dejaban concentrarse ni dormir.
1: ¿Sí?
2: La FIFA protestaron ante la FIFA, le dijeron que esto era un abuso lo que le estaban haciendo. Lo sacaron para un hotel mejor, a costo de Infantino, donde ya no hay martillos neumáticos, además están mucho más cerca del estadio. Pero señores, parece que los noruegos que se ven tan felices en el estadio y son tan polite, tan agradables y sociables, cuando se vieron solos en aquel hotel con los baños y manchados de moho y el ruido por todas partes, dijeron que va, aquí no es que esto es una trampa para que perdamos.
1: Exacto.
0: Bueno, es que los noruegos saben la importancia que es la buena salud. Comer bien, comer saludable y el descanso.
1: Haaland,
0: sobre todo, mira, tiene un dato interesante. El jugador se acuesta muy temprano, es muy disciplinado y utiliza unas gafas que tienen un tipo de luces, no sé si serán rojas o de color naranja, para evitar y bloquear completamente la luz externa. También tiene audífonos.
2: Y para no asustar a la gente que se cruce con él, porque mira que está feo.
1: No.
0: Camilo, compórtate que estoy dando los datos curiosos. También utiliza audífonos.
1: ¿Qué Camilo quiere decir? Aparte de.
0: Aparte de cancelación. Oye, pero qué cosa más fea. No,
2: increíble. A mí me sale ese hombre de noche que se ponga una gafa porque Camilo, no va a dejar dormir a mí.
0: Déjame dar mi nota. El hombre es muy disciplinado. Sí. ¿Saben por qué le tiene mucho miedo? Por eso, por su desempeño en la cancha.
1: Claro, claro, por la altura.
2: Yo no sé si le tiene miedo. Yo me le tengo miedo si me cruzo con el que
1: es
2: feo.
1: Y es alto.
2: Y cuando echa la quijada para adelante, así como camina.
0: La belleza es relativa, es del ojo de quien la ve. Claro. Yo
2: por cierto, déjame decirte que.
0: Un hombre simpático, no muy agraciado, pero simpático.
1: Exacto.
0: Es talentoso.
2: Y tú lo ves porque él está por ahí arriba tan alto que yo no le veo la cara.
1: Hay que doblar el cuello.
0: Qué fuerte.
2: Le han salido una cantidad de imitadores. Tú sabes que es tendencia en las redes imitar el caminar de este hombre, ¿no?
0: Sí.
2: Echar la quijada para adelante, poner la cara esa de Tyrannosaurus Rex que él pone. Y caminar así, chaca, chaca. Oye, han aparecido supuestos imitadores desde Rusia hasta Escandinavia. En todas partes hay gente que imita a Haaland. Es un fenómeno, eso y el remo, los memes del remo no tienen nombre.
0: Pero deberías de imitarlo lo mejor.
1: Todavía no he visto alguno.
0: Imiten, por favor, la disciplina, el comportamiento, el éxito.
2: El remo, imiten el remo. Hay quien pone remo en el equipo de México, dice que tiene un remo y es llorando. Cuando hacen, lloran porque perdieron.
0: A mí me gustaría verlos en la final.
2: Sí, ¿tienes dinero para pagar la final?
0: Yo no puedo ir, pero yo voy a ver a Shakira bailar el Die Die en el medio tiempo, a Justin Bieber y a él a meter un gol.
1: Ella no iría por el partido, iría por el medio tiempo, acuérdate, Camilo, por el entretenimiento.
0: Muy importante.
2: Será más barata la entrada para el medio tiempo.
0: Sí, a mí me mandaron a la CL para casa, pero allá está Shakira dándolo todo, representando a Colombia.
1: Eso.
0: A mí no me digan que Colombia no está en la final, porque ahí estamos con Shakira.
2: Ya ganaste la mitad del partido.
0: Sí, ya.
2: Déjame decirte que lo que disculparan a Justin Bieber ha sido recibido como una gran noticia. Justin Bieber en la final. Y yo pensaba para adentro, no me daba cuenta, decía, pero Justin Bieber, ¿por qué equipo juega? Yo no entendía. Y era en el medio tiempo que iba a cantar. Claro. Eso no le daba una patada en balón.
0: El de Justin Bieber ya se fue y se quedó en casa también, Canadá.
1: Buen partido de entretenimiento por esa parte, lo que sería el medio tiempo de la final. Sí. Así que esperamos ver el desempeño también de Madonna, que viene por ahí.
0: Y BTS, imagínate, el grupo coreano más.
2: Yo tengo que buscar a Steffi en el público, a ver dónde se siente. Dime dónde vas a estar sentada para
0: todavía,
2: ver si te vemos.
0: Mira, yo todavía tengo esperanzas de que alguien me invite, ¿ok? Camilo, compórtate.
1: Tranquilo. Hay tiempo todavía.
0: Hay más tiempo que vida.
2: Si no se pierde la entrada, como te hicieron con la boda de esta mujer que no llegó nunca a la entrada.
0: Yo le voy a mandar un mensajito a Shakira a ver si me quiere invitar.
1: Pasaría lo mismo. Camilo, estamos volviendo nuevamente a las 9:35 de esta mañana porque hay noticias que cubrir. Cuéntanos por ahí.
2: Muchísimas noticias. Tenemos noticias desde Venezuela, la situación como está ahora mismo, hasta la fabricación de misiles en Ucrania. Y la negociación de misiles con Alemania, que tiene muy preocupada a Rusia. Esto es un resultado de la reunión de la OTAN en Ankara. Y por cierto, el presidente del gobierno español diciendo, no, yo me llevo más bien con Trump. ¿Qué pasa? Porque Trump está bravo conmigo, si yo soy su amiguito. Imagínense ustedes cómo se puso la cosa. Así que si usted tiene turrones españoles... Si usted tiene turrones en español y Japón y jamón ibérico, ahórrelo porque puede que la cosa se ponga fea.
1: Puede ser que no venga más ninguno. Óigame, regresamos con Camilo Loret de Mola exactamente a las 9:35 y justo ya cuando viene el fin de año, Camilo nos trae esa noticia.
0: Imagínate, nuestros restaurantes españoles aquí van a elevar sus precios.
1: Bueno, vamos a ver qué pasa. Lo que sí vamos a dar a continuación, hablando de comida, Chefi, es la palabra clave que vamos a estar pidiendo exactamente a las 9:40 de esta hora para tremendo almuerzo para ti y 25 de tus compañeros de trabajo. ¿Cuál es esa palabra?
0: Cuéntame. La palabra clave es postre, anótala.
1: Eso, postre.
0: Qué rico.

conducir con muchísima precaución. Tenemos un poquitito de congestión vehicular a esta hora. También en lo que es el área del condado de Broward, si usted está transitando por la I-95 Norte, en la salida 39 hay congestión vehicular. 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

0: Estamos en la Z mañana, llenando de alegría, por supuesto, este jueves que continúa avanzando con mucho calor, Chefi. Y la máxima llegando cerca de los 95 grados nuevamente.
1: Calorcito, si vas a estar al aire libre, recuerda hidratarte muy bien, cuidar a los peques que están en los summer camp, están en los campamentos de verano, claro. Hace calor, sube el mercurio, mucha hidratación.
0: Y sobre todo, mucha información de la buena, que es lo que hace falta.
1: Claro que sí.
0: Ya viene por ahí también esa oportunidad de que envíes la palabra clave para ganar un almuerzo para ti, 25 de tus compañeros de trabajo, y posiblemente hasta te llevemos a Camilo Loret de Moda.
1: ¡Epa! Porque ahí llegamos todos sus locutores de Z92 con la buena música, premios y más.
0: Claro que sí, aunque él está concentrado en este momento en la gran final de lo que es el Mundial de la FIFA 2026, que será entre Francia y Argentina, si mi pronóstico no me falla.
2: Yo creo que va a ser.
1: ¡Ay, ay, ay! Y todo el mundo está haciendo el mismo pronóstico.
2: Yo así creo que va a ser Francia-Argentina, pero esto es un Mundial de sorpresas.
1: Sí.
2: Hemos visto cosas increíbles pasar, así que no se queme completo.
0: Sí, señor.
2: Hay quien dice que si llega a esa final, Francia jugaría contra dos equipos, contra Argentina y contra Infantino y sus intereses.
0: Bueno.
2: Recordemos que le han puesto de todo tipo de cascabeles a Infantino, diciendo que está favoreciendo a Messi, que está favoreciendo a los equipos.
1: Los memes son de toma y dame.
2: Pero bueno, ya que dice eso, yo le digo que mira, que Cristiano está con su andador allá en Portugal, que
1: sí.
2: No parece ser. Oye, vamos a hablar de la reunión de la OTAN, de la de la cumbre de la OTAN en Ankara, que ha sido tremendo. El presidente Trump llegó con el mazo dando, diciendo que no veía cooperación de los países en sus operaciones en Irán, que España era el peor de todos, que España, además de que no cooperó con las operaciones en Irán, no está cumpliendo con el aporte del 5% de los pagos para las operaciones de la OTAN, y que él está pensando hasta tomar medidas contra España. Cuando dice medida, eso es arancel a las importaciones. Así que ahorre el jamón serrano, que la cosa parece que pudiera venir con sanciones de ese tipo y cierre de importaciones, lo que generaría un serio problema para aquellos que consumen el vino español y el turrón. De cualquier forma, salió el presidente del gobierno, el señor Pedro, a decirle que no, espérate, somos amiguísimos, yo te quiero mucho. Y hablamos de fútbol y todo. Dice que no hay ninguna crisis con Trump, que ellos hablaron de fútbol, tú sabes lo que es, de la Copa Mundial y de los equipos. Y que se llevan muy bien y que no cree que haya ninguna crisis con España, que ellos gradualmente irán incorporando los gastos de hasta el 5%, pero realmente es el único país que no ha incrementado. Por cierto, la reunión también sirvió para que Ucrania recibiera la autorización de Estados Unidos para construir misiles Patriot en territorio ucraniano. Esto tiene a los rusos de cabeza. También sirvió para que Alemania firmara un contrato con Estados Unidos que le va a permitir comprar los Tomahawk, los cohetes también, los misiles de guerra, con lo que estaría la OTAN en Europa aumentando su capacidad de fuego para hacerle frente a drones y ataques aéreos de Rusia. Esto de verdad que a Rusia no le ha gustado nada, porque asombrosamente ellos pensaban que la reunión en Ankara lo que iba a desatar era una olla de grillos, una guerra entre países europeos y Donald Trump, pero al final, aún con críticas de ambas partes, aún con señalamientos, lo que hicieron fue reforzar su unidad y compartir armamento estratégico para protegerse de futuras invasiones rusas y la actual invasión a territorio ucraniano. Cuando el presidente iba para Ankara, aterrizó en Londres, en Inglaterra, y dice que vio la decepción de los militares estadounidenses destacados en Inglaterra porque no vino en el Air Force One nuevo, en el avión nuevo presidencial recién adaptado, que es ese avión Boeing que le regaló Qatar a Donald Trump. Y le dijo, no se preocupen, al regreso yo de todas maneras los complazco para que ustedes puedan ver este avión Air Force One nuevo. Y entonces le dijo al Air Force One que volara solo hasta Inglaterra, que lo esperara allí, y cuando él regresó de Ankara cambiaba de avión, y así le permitió a los valientes y maravillosos soldados estadounidenses, así los definió, que pudieran ver esa maravilla tecnológica que es el nuevo avión de presidencial, que dicen que es además una ciudad volante, es una cosa inmensa. Esto en momentos en que Irán dice que está llamando por teléfono a Trump, dice Trump que lo están llamando por teléfono desesperadamente a ver si se vuelven a sentar en la mesa de negociaciones, porque el segundo día de ataques coordinados por Estados Unidos contra el territorio de Irán dejó un saldo de 14 muertos y edificios estratégicos destruidos. Y aunque Irán lanzó misiles y drones contra los países vecinos a supuestas bases militares, no tuvo la envergadura ni el alcance de lo que están teniendo los ataques a su territorio. El presidente Trump dice que quiere negociar inmediatamente, volver a la mesa de negociación a buscar un tratado definitivo, pero yo no les creo.
1: Imagínate, no, Camilo y Ariel, solamente la última tanda que terminaron fueron 90 misiles. Una barbaridad total.
2: Eso hace que muchas personas se toquen el bolsillo en el Pentágono, sí. Pero bueno, uh-huh. Hay que tener una... Ya estamos montados en ese caballo y hay que buscar una solución.
1: Por favor.
2: Y hay que buscar una resolución definitiva de este conflicto.
3: Totalmente.
2: Así que, aunque uh-huh. sea un costo económico, lo que quieran, uh-huh. necesitamos que esto se acabe y que el Estrecho de Hormuz no se cobre ni ataquen a nadie que navegue por esta vía marítima. Esta situación, lo que sí ha llevado a que el precio del petróleo suba, ayer subió 80, hoy a 70 y tanto el barril, a que las economías en las bolsas de valores caigan y a que Chefi no pierda tiempo y vaya y llene su tanque de gasolina antes de que esto se refleje en uno o dos días en las bombas de gasolina.
1: El mío está medio lleno,
3: bueno,
1: pero va a terminar.
2: Porque los dueños de estas estaciones de gasolina son muy rápidos para subir y muy lento para bajar.
1: Cosa.
3: Así que aproveche antes de que sigan esos misiles cayendo, porque esto todavía no se ve la luz al final del túnel, Camilo, pero esperamos que se sienten a la mesa, pero es difícil con este...
1: No, y mira, Donald Trump se ha caracterizado por ser un excelente negociante desde que tomó esta presidencia, ahora otra vez en el segundo mandato que tiene, pues... Esto ha sido muy difícil.
3: Bueno, es lo mismo.
1: Digo, no hay
3: mismo.
1: Manera de negociar con manera. Estos iraníes.
2: A ver, Irán no coopera. Uh-huh. Tienen un truco, ellos están tratando de llegar a la elección de medio término.
3: Sí.
2: Rusia promete y promete que se va a sentar en la mesa de negociaciones con Ucrania, que van a buscar una solución. No coopera. Uh-huh. O sea que el presidente Trump tiene dos escenarios bastante complicados. Se le complicó Venezuela también. Con el terremoto y con la ayuda humanitaria que está dando. Ya llegó a decir el presidente clarísimo, no me hablen de elecciones por ahora, elecciones más para adelante. Ahora lo que hace falta es sacar este país del desastre en que está. Uh-huh. Y por lo tanto, Cuba, bien, gracias, estamos esperando, vamos a ver.
3: No, eso yo no ya, creo ya, que ya, estamos ya ni se menciona, pero como tú dices, Camilo, se ha puesto todo en contra y estos países como Rusia y el propio Irán les conviene que la situación aquí se encuentre tensa para que se refleje en las urnas. Claro, así que sí, claro.
2: Así mismo.
1: Pero un buen movimiento para el voto cubano-americano. Solamente Trump, por si me estás escuchando, sería hacer un movimiento un poquitito más de presión ahí a la isla de Cuba, una pequeña transición. ¿Por qué no? Eso podría afinar un poco el voto.
2: Apareciendo en escena.
1: Del cubano-americano.
2: Voz, tenis Hermes, maleta Ferragamo, Rolex de acero en las muñecas.
1: Dios
2: ¿Para dónde ha llegado este hombre que no esconde ni siquiera su
1: opulencia,
2: su manera de vivir como un príncipe mientras el pueblo está en apagones y cosas por el estilo? Yo creo que eso es mandado, ¿no?
3: Sí, señor.
2: Yo creo que eso es para que la administración diga, este muchacho es corruptible, le encanta el poder y el dinero, vamos a entrarle por ahí al régimen.
3: ¿Qué pasa?
2: Esto es un señuelo que están moviendo, pero de todas maneras, de cara al pueblo cubano, es demostrarle cómo esta élite de los dirigentes cubanos vive por encima de la posibilidad de cualquier cubano. Viven como príncipes, como un
1: millonario. Así es.
3: Es la situación. Camilo, es así la cosa y nosotros regresamos mañana nuevamente con más noticias a las 7 y 5 de la mañana. Lo esperamos.
2: Oye, deja ver si te regalo una camiseta de un equipo que valga la pena.
1: ¡Ay!
2: Esa camiseta de Marruecos.
1: ¡Ay, ay! Vamos a ver el partidazo.
2: No te hallo en esos colores.
3: Hay sorpresas.
1: Todos vamos por Francia. Todos vamos por Francia. El día de hoy todo el mundo está aquí en el mismo barco.
3: Yo sé que
2: ¡viva la France!
1: Mira, que si se va Mbappé para la casa yo me desmayo.
3: No, no.
1: Porque ese sí no me lo espero. Ese es el mundial de las sorpresas, pero yo no creo que Marruecos va a
2: ser... Mbappé para la casa.
1: No, yo no. Yo no lo imagino. Yo no quiero ver esos memes con inteligencia artificial. Oficial mañana,
3: cualquier
1: ni lo
3: cosa puede
1: Dios.
3: Pasar en el
2: estaría
3: fútbol.
2: Mañana con la camiseta colorada.
3: Me la vuelvo a poner mañana. Un abrazo, Camilo. Lo encontramos en las pantallas de Mega TV también a las 5 de la tarde, Mega News, y a las 8 en Al Borde del Abismo. Y Chefi, llegó el momento de decir a dónde tienen que enviar esa palabra clave.
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0: con toda la música de los 80, 90 y más. Good morning. Seguimos aquí ya en la recta final de La Z Mañana, tu show favorito, el número uno del sur de la Florida, el que te entretiene, te informa y el que más regala, Ariel.
1: Uh-huh. Y en esa recta final está ya el Mundial de la FIFA 2026, así que vamos a darte a conocer ya el line-up. Acaba de romper ya el internet la FIFA confirmando que Justin Bieber se une oficialmente al mega show de medio tiempo para la gran final del Mundial el próximo 19 de julio. Chefi compartirá el histórico escenario con Shakira, con Madonna, con BTS, prometiendo un espectáculo sin precedentes. ¿Qué te parece?
0: Eso es correcto, me parece espectacular y tú y yo no nos vamos a perder ese medio tiempo. Hablando de medio tiempo, el medio tiempo que llevó a cabo Bad Bunny, el Conejo Malo, pues es un motivo más de orgullo para Puerto Rico y para los latinos. Tiene 9 nominaciones en los Emmy 2026.
1: Óigame, ya esos Emmys vienen con todo, sí señor. Y la gran sorpresa es la jornada que se llevó la temporada final, que se llama The Hacks, de HBO Max, convirtiéndose en la serie de comedia con más nominaciones en un solo año en la historia de esta premiación, señores. Así que vamos a ver qué sucede en esos premios Emmy 2026. Y sigue dando de qué hablar la boda del siglo de Taylor Swift y Travis Kelce. Sí, señor, continúan los memes y continúa, por supuesto, los básicamente lo que pasó en esa boda, que fue bastante hermética. Y dicen las personas que, Chefi, ni siquiera noticias se generaron de las personas que asistieron, los amigos, sobre todo las estrellas que también estuvieron acompañando a Taylor Swift en esa gala. No hay noticias de lo que llevaron vestidos, ni cómo salieron, ni cómo entraron.
0: Tenían contrato de confidencialidad. Increíble. No sueltan prenda ni una fotico.
1: No hay foto.
0: ¿Qué es eso? Oye, lo que sí hay es un chisme de farándula latina, pero no de un matrimonio, sino un divorcio.
1: ¿De quién?
0: Cristian de la Fuente, pues bueno, al parecer no se está, sí, en una separación, ¿en que ya está muy hablada, muy comentada, Angélica Castro, en donde aparente y alegadamente ya estaría pidiendo 7 millones de pesos mexicanos mensuales.
1: ¡Wow!
0: Al actor.
1: Oye, ¿no parecía?
0: 20 años de matrimonio.
1: Increíble.
0: Dice él sentirse muy mal por una infidelidad que desató un caos familiar.
1: Qué pena, lamentable, de verdad que sí. Bueno, vamos a seguir indagando en esa noticia, a ver qué sucede en los próximos días, porque eso es una cantidad bastante fuerte.
0: Chismes faranduleros, bueno, en La Z Mañana.
1: Y llegó la hora de darte lo que está pasando en las calles y carreteras con el tránsito. Chefi, cuéntame.
0: ¿Cómo te gusta el chisme, Ariel?
1: Increíble.
0: Calles y carreteras, usted que está en las vías a conducir con precaución. Hay tránsito lento a esta hora en la I-95 Sur y la 62 Calle del Noroeste, tránsito congestionado. 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

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Ariel Ramírez, el baby de la radio, preparándolo todo porque vengo con música de Marc Anthony, también Maluma, y viene Gloria Estefan con su Miami Sound Machine. Y por supuesto, aquí te entrego tu palabra clave, la que tienes que entregarme a las 40 de esta hora para que te lleves tremendo almuerzo para ti y tus compañeros de trabajo. La palabra clave es plato. Anótala, plato, para que ganes conmigo a las 40 de esta hora.

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Ariel Ramírez, el baby de la radio, compartiendo contigo tu mediodía, donde quiera que te encuentres. 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

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Quédate en sintonía, Taylor Swift será quien va a publicar todas las fotos de su boda en su Instagram. Llames la atención.

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En 5 minutos te digo a dónde tienes que enviar esa palabra clave, pero ahora disfruta esta preciosa canción del puño y letra del panameño Omar Alfano, A Puro Dolor, Son by Four.

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Ariel Ramírez, el baby de la radio, contento de estar a tu lado. 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

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Ya el termómetro en los 90 grados, la máxima cerca de los 93, mucho calor. Y el factor térmico acercándolo a 100 grados, así de sencillo. La probabilidad de lluvia en un 50% para horas de la tarde. Y también la palabra clave que necesitas darme a las 6:40, aquí la tengo para ti. Es postre, palabra clave postre. Te la voy a pedir a las 6:40 para que ganes tremendo almuerzo.

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0: Z92, ¿con quién hablo?
1: Con Gardenia, ¿cómo están?
0: Súper bien, Gardenia. Cuéntame, Gardenia, ¿cómo le estás pasando en este mediodía?
1: Bueno, por acá disfrutando con un buen clima, compartiendo en familia.
0: ¿Y a quién vas a saludar?
1: Bueno, saludar a mis amigas Patty, Marisol y Gloria, que siempre somos las radiales escuchándolo.
0: Sigan ahí escuchando porque en la tarde Laura García tiene una palabra clave para que tengas la oportunidad también de ganarte ese almuerzo para ti, 25 de tus compañeros de trabajo. ¿Con cuál emisora?
1: Con Z92.3, la mejor.

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0: 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Ariel Ramírez, el baby de la radio, compartiendo contigo otra palabra clave para que ganes ese almuerzo. La palabra es restaurante. Anota la que te la pido a las 6:40.
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saludito para Tony en sintonía a esta hora en el área de Hollywood. Está esperando como cosa buena enviar la palabra clave para la posibilidad de ganar un almuerzo para él y 25 de sus compañeros de trabajo. Así que mantén la sintonía, que esto es una cortesía de Rancho El Rey del Lechón, de la 236 calle y Crown Avenue.

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En solo 7 minuticos estoy buscando esa llamada afortunada a través de mensaje de texto para que envíe la palabra clave. Mantén la sintonía, sigue disfrutando de toda la música ahora con Camila.

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Saludando a Dani en este momento en el área de Kendall, que está preparado para enviar esa palabra clave al 43902 porque quiere que todo su equipo de trabajo disfruten de tremendo almuerzo cortesía de Rancho El Rey del Lechón y Z92. Envía la palabra clave, Dani, ahora al 43902.

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Ariel Ramírez, el baby de la radio, siempre a tu lado, y prepárate porque más adelante Laura García tiene entre 4 y 5 de la tarde una palabra clave que te da la oportunidad de llevarte 4 frascos de vitaminas hidrolizadas para cuidar tu salud. Sí, mantén la sintonía para que tengas la oportunidad de ganar con nosotros.

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Ariel Ramírez, el baby de la radio contigo. A las 3 de la tarde llega Laura García con esa gran oportunidad de regalarte las vitaminas hidrolizadas con la palabra clave.

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Feliz tarde de jueves, ya contigo Laura García, con buena música, con premios. Quiero llevarte almuerzo a tu centro de trabajo. Mantén la sintonía porque esa clave viene en cuestión de unos minutos. Ahora, complaciéndote con Eros Ramazzotti. Feliz jueves.

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Z92, toda la música de los 80, 90 y más, complaciéndote con Oscar de León. Y envía la clave plato al 43902, que te voy a llevar al almuerzo con

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3: Ahora seguimos con más música continua.

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No sé si estás al tanto, pero te cuento que Estados Unidos ha decomisado casi 400 sitios de web que transmitían ilegalmente el mundial. ¡Qué cosa! Bueno, seguimos ahora con Coleccionando Heridas, Karol G

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2: Z92.3. 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
3: 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Entonces, el consejo que les doy a todos mis clientes desde el momento que reciben el primer TPS es que hay que encontrar otra forma de arreglar. Y por suerte, hay muchas formas de conseguir la residencia, especialmente para la gente con TPS, incluyendo arreglando para la residencia a través de sus hijos, pareja, padres, también si fueron víctimas de un crimen dentro de este país, si fueron víctimas de asalto, violencia doméstica, tantas diferentes formas de arreglarlo. 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

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Te cuento que el 55% de la generación Z y el 52% de los millennials dicen que han retrasado decisiones importantes como casarse, tener hijos o comprar casa por problemas económicos. Aunque sí, según el estudio, han dicho que todavía quieren casarse algún día. Ya viene la clave para el almuerzo.

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3: Acompañándote Laura García, espero que estés muy bien. En solo minutos voy a seguir complaciéndote con más de la buena música. ¿Tienes problemas en tu vida sexual? ¿Quizás las cosas ya no son como antes? ¿Las pastillas ya no funcionan? ¿Te quitaron la próstata y te sientes un poco perdido? 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
8: Y ahora, otro segmento de música continua, sin comerciales.

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Yuca es la clave. Envíala ahora al 43902. Envíala, que quiero llevarte almuerzo a tu centro de trabajo con el rey del lechón.

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6: Z92, toda la música de los 80, 90 y más. Dándole comienzo a la mezcla. Hoy, jueves clásico, jueves presocial. Cuba, bienvenido.
21: Hello, hello. Jueves sabrosito, está. Laurita, aquí en la Z, siempre de vuelta a casa, dándote lo que tú querías.
6: Y más adelante tengo una clave porque quiero llevarte almuerzo a tu centro de trabajo. Mantén la sintonía.

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6: Así es, Z92, toda la música de los 80, 90 y más. Seguimos disfrutando de la mezcla. Y la clave es plato. ¿A dónde hay que enviar esa clave?
7: Al 43902, mira, están llamando.
6: Sí. Envía la clave para el almuerzo a tu centro de trabajo.

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Z92, toda la música de los 80, 90 y más. 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